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1: 6:04.
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0: Esta canción con la que hemos aperturado no solo la semana, sino la primera edición correspondiente ya para el lunes 24 de agosto, es con la guapísima Peggy Gou, una tipa que dentro del mundo DJ está haciendo las cosas muy bien y lleva la bandera de las chicas en representación. Pero perfecto cada uno de los sets. Y si hablamos de chicas que son las representantes, tanto Peggy dentro de la música electrónica, ahorita voy a platicar con una chica que es la representante de algo financiero, de lo que vamos a platicar. 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
1: No, gracias a todos, que tengan una bonita noche.
0: Perfecto, continuamos con una canción y luego conecto el equipo y ya nos ponemos a mezclar en este arranque de semana acá en Cosmopolitan.

Antes de comenzar a pasar el control de calidad de la programación que tenemos en este momento en el 100.1, me es necesario preguntar si están conectados y conectadas al universo del 100.1 en esta edición de Cosmopolitan, aperturando semana como se debe, haciéndonos barra mutuamente. Yo compartiendo un par de tracks, un par de alabanzas, mezclándolas para ustedes y ustedes dejándose consentir. Por eso es necesario que nos saludemos 79-20-50-50, solo para saber que en efecto están ahí, que van soportando el tráfico, pero con música es más fácil.

0: Buenas tardes por aquí, activados. Esperando como siempre tu turno, y antes de comenzar, pues, a salir de la oficina me conecto. Esperando tu turno, como siempre. 10, para mí 10. Recuerda que con tus programación celestial es relajante el tráfico en esta gran ciudad. Hoy camino a Soyapango y pues el tráfico está un poco pesadito, agua calientes, ya sabes cómo se pone. Saludos a todos. 10 tu programación.
1: Al contrario, 10 tu gusto musical al quedarte acá con el universo del 100.1. Me encanta, un alma. Me encanta cuando podemos apreciar que siempre en la notica de voz nos van escuchando a todo volumen. Van modelando el 100.1 en tráfico. Muy bien. ¿Alguien más por acá? Hola, hola.
2: Pues fíjate, pastor, que ahorita ya cambió la situación. Me sentía desmotivado, pero oír tu música y la fuerza esa que pusiste me motivó. ¿Cómo voy a faltar a esta gran fiesta, vecina? Tío Cosme. Cuídate, hermano. Cuídate. Bendiciones ahí.
1: Bendiciones también para vos. Y a lo que no tienes que faltar es a lo que vamos a tener ese próximo sábado 12 de septiembre. A partir de las 7 de la noche en el Hotel Real Intercontinental, nuestra fiesta de aniversario, de la cual queremos que vos formes parte. Ya te puedes ir a Smart Ticket, ahí puedes adquirir tus accesos y estar pendiente de cada uno de los turnos, que en cualquier momento podemos habilitar alguna dinámica para que te ganes tus pases o en redes sociales. Y si hablamos de redes sociales, solo anda, dale un corazón. Ahí subí un videito de la oportunidad que tuve este año en marzo de abrirle a Dior. No, no de abrirle. Dior tocó, yo toqué después de él y después tocamos juntos. 40 minutos se quedó tocando conmigo. Yo, solo por eso vamos a mezclar tres de The Oro después de esta de Fred Again. Tiene una canción con Tiesto, por si no lo sabían, The Oro tiene un track con Tiesto que se llama Savage. Se la vamos a mezclar justo a Marea de Fred Again. Hola, hola.
3: Buenas tardes, un saludo a toda la audiencia del 100.1 y un saludo para usted, don Cosme, en este Cosmopolitan. Gracias, gracias, excelente música, como siempre, nos tiene acostumbrados a hacernos más liviano este tráfico de todos los días, por tarde noche. Gracias, un saludo.
1: 79-20-50-50 para que nos sigamos saludando en efecto en esta tarde noche de lunes. Forma correcta de aperturar la semana, hacerlo con música electrónica. Jamás te vas a arrepentir y nunca te vas a equivocar, ¿ok? Decisión correcta.

que ¿cómo se llama esta canción? Red Light, Green Light, del señor Duke Dumont. Suena bastante bien. 6:49, buenas tardes.

0: Alcanzo a leer en el WhatsApp, en el 79-20-50-50, que hay un alma que siempre nos escribe, se llama Dani, y en este momento va en su karaoke móvil soportando el tráfico, pero a diferencia de las demás tardes noches de Cosmopolitan, hoy va con una compañera del trabajo y es italiana. No me has mandado el nombre, Dani, decime cómo se llama esa alma italiana para que la pueda saludar este bambino y para que parlemos un poco de italiano con la música electrónica. Por eso soltamos una de Alex Gaudino. Luego creo que podemos poner otra de Alex Gaudino, creo que alguna de Get Far di Radio, dado que Get Far también es italiano, y alguna versión ahí exótica que tenemos de Don Tiziano Ferro para esa alma que tenemos que evangelizar. Anda de visita acá en el país directamente desde Italia. Y si tenés alguna opción así, que me des copia rapidito en el WhatsApp para que me digas, Cosme, esta canción así de este DJ italiano creo que podría aplicar. Uy, Benny Ben, así también se nos olvidaba. Para ir teniendo como un mini especial para esa alma que ha venido acá e inicia tu tuto. Y es italiana. 6:56, ¿cómo van? ¿Qué más me dicen por acá? ¿Qué dice Alex?
1: Come, come, buenas noches, come. Una consulta. ¿Cómo se llama la canción que sonó antes de Fiesta Loca?
0: Uy, Red Light, Green Light, de Duke Dumont. Ahí te la voy a escribir. Rica la versión, riquísima. Creo que la podríamos evangelizar con la de Inner Bloom, dice. ¿Qué me dicen por acá?
2: Hey, saludos ya en sintonía de Cosmopolitan en este lunes con sabor a domingo. Bueno, para mí es día domingo porque me tocó descanso. Así que ya saludos a todas las almas que van en sintonía en su karaoke móvil del 100.1 de ABC Cultura Electrónica.
0: Muñeco, acá en el 100.1 los lunes somos del pensar que para nosotros es domingo 2.0. No existe lunes, es domingo parte 2. Hola, hola.
3: Hola, hola, hola, hola, ¿cómo estás, Cosme? Gusto en saludarte, bendecida noche. Siempre ahí activos con la number one, ABC. Saludame, por favor, Cosme, ahí a mi ahijado Yadi y a mis compadres, por favor, que van en camino a su casa escuchándote. Y, por supuesto, yo, con el 100.1. Saludos, Cosme, un abrazo. Bendiciones.
0: Bendiciones también para vos, Edwin, conectadísimo. En este bloque es que se los estamos dedicando a la compañera de Dani, que va en el karaoke móvil directamente desde Italia, tratando de evangelizar esa alma con música electrónica de DJs italianos. Alex Gaudino sonando por eso.

0: ¿Saben qué DJ se les ha escapado a todos ustedes? Y es uno preferido de la casa, Gigi D'Agostino. ¿Qué les pasa? No me han dado copia.
1: ¿Cómo me pone una de Avicii? Wake me up.
0: El varón es sueco, pero creo que aplica. Está cerca de Italia.

0: Hijo Cosme, tal vez podríamos colocar por ahí una reproducción de Medusa Paradise. ¿Qué le parece? Ya que vamos aquí en el tráfico de los chorros.
1: Lo único malo, aparte del tráfico,
0: es que por las montañas y todo aquí la señal se entrecorta, pero aquí solventamos y rapidito nos conectamos a través de Radio Corporación El Salvador. Aquí llevamos la ABC en live.
2: Muñeco, no se diga más. ¿Ha descargado la aplicación RCS App? Una muy buena solución si es que ya te vas a bajar de tu karaoke móvil para continuar conectada a tu alma con el musicón del 100.1. Ahorita tenemos la canción de Mario Fargheta, DJ italiano, conocido como Get Far. Qué buena canción de radio. Ya me dijo el nombre, Dani, se llama Vittoria. No es Victoria, es Vittoria, Vittoria. Directamente desde Italia. Por eso un mini especial de DJs italianos para ella, para tratar de evangelizar esa alma. Poníamos algo de Alex Gaudino, ahorita tenemos a Get Far. Vamos a poner dos canciones así de Jausito en italiano, con vocal en italiano. Y cerramos el bloque con algo de Gigi D'Agostino. ¿Os parece bien a todos los que van conectados al 100.1? Si pasáramos el control de calidad, ¿hay buena calificación para este bloque? Sí o sí, sí. Un 5, tampoco, no sean tan exigentes. 7:07, buenas noches.

en medio de esta canción de otro de los DJs italianos, que son de los grandes que nos ha mandado ese país dentro de la música electrónica, obvio, Gigi D'Agostino. Solo quiero preguntar, ¿hay almas conectadas en este momento que quieran acompañarnos el próximo sábado 12 de septiembre a la party de aniversario del 100.1?

0: muy buenas noches, escuchándote desde las 6 aquí trabajando. Van a arreglar pases para la fiesta y me puedes complacer con la canción de Zombie en electrónica, porfa.
1: Vivir esa experiencia, ir a ese culto total.
2: Es un culto nocturno el que llevamos el próximo sábado 12 de septiembre. Muñeco, casi no pude escucharte porque vas modelando el 100.1 a todo volumen, lo cual es muy bueno. Mi querido Dani, ¿saben qué? Ha llegado el momento de platicar de todos los detalles que nos compete de verdad a nosotros como amantes de la música electrónica, ir conociendo desde ya para darnos cita el próximo sábado 12 de septiembre a las 6, 7... Yo creo que a las 6 ya podemos habilitar puertas. A las 7 ya comienza ese musicón para pasarla rico. No hay excusas, es en un lugar súper céntrico y es sábado, con un parqueo súper amplio que de verdad vas a querer ir con todos tus compañeros del trabajo. Justo hoy estaba en Grupo Q y la chica que me atendió me dice: Cosme, yo te escucho siempre. Mira, la última fiesta que fui fue en Atami y quedé pero encantada. Y yo... Si me saca más rápido el crédito de la Santa Fe, ahorita te doy las que querrás. Voy a platicar con la mente que está maquinando esta fiesta de aniversario. Él es Moe Anaya de Pro Música y es el encargado de hacerte la invitación como parte de la producción para que nos acompañes. Y obviamente, en medio de esta plática, habrá dinámica para que te ganes accesos. Moe, ¿cómo estás?
3: Diego, un abrazo. ¿Cómo está toda la familia de ABC? El 100.1 tiene parranda, tiene fiesta el próximo sábado 12 de septiembre. Cosme, qué sabroso que vamos a poder celebrar un año más. Se dice bien fácil, pero son 43 años. Y cuando vos decís que son la banda, el 100.1, y todo el universo electrónico que tiene cumpleaños, yo creo que todo el mundo se va a anotar. Todo el mundo se va a anotar para celebrar un año más. Aparte de eso, agregarle que pues el concepto es el old school. ¿Qué significa eso? Que Cosme va a poner del funk y del house más sabroso. Usted ya sabe cuál, del que Cosme se caracteriza. Entonces lo va a poner a bailar. No sé cuál, si él va tercero, va cuarto, va segundo, va a cerrar. No tengo la menor idea. Lo que sí sé es que en el set de Cosme vamos a poder disfrutar de musicón para poder bailar. Muchos recuerdos, mucha gente. Que en la tarde estábamos platicando con Mario Araujo que hay gente que sabemos de que desde el primer día que sale ABC, hace 43 años, va a estar en la fiesta. Y sabemos también que hay gente que el mes pasado es la primera vez que escuchaba ABC. Entonces son diferentes generaciones, diferente público, y todo va a estar junto el próximo 12 de septiembre en el Hotel Real Intercontinental. Las entradas ya están a la venta en Smart Ticket. Recuerde, siempre ponemos precio de preventa para echarles la mano con la billetera. Entonces compre esas entradas lo antes posible. El día del evento sube el precio. Ahorres esa platita y mejor invite a Cosme a una bebida hidratante para adulto esa noche y brindamos. ¿Te parece, Cosme?
2: No me quejo de lo antes mencionado, porque de verdad, mira, desde que se abren puertas es fantástico empezar a brindar con cada uno de los amantes de música electrónica que se dan cita. Incluso antes del set me han tenido que ir a buscar al bar, porque allá está Cosme con toda la audiencia departiendo, pasándola rico, y cada uno de los DJs se sube a tocar con el alma, porque este viaje es un viaje a través de las mejores épocas del 100.1, y obviamente todo lo que vamos a mezclar son himnos, son hits consagrados.
3: Por supuesto que hay momentos como para experimentar, como para... A ver, Diego, cada vez que mezcla, Diego, siempre pone Cosme de canciones que nunca habíamos escuchado. Qué bueno. Pero por lo general, cuando es un old school party, cuando es un aniversario, cuando es... Por lo general, Diego Cosme solo pone éxito tras éxito tras éxito. En buen salvadoreño, mamellazo tras mamellazo tras mamellazo, Diego Cosme.
2: Por el horario creo que se puede utilizar otro calificativo ahí más directo y malcriado.
3: Van a cerrar el programa.
2: Me encanta porque el gusto por ABC a veces hasta se convierte generacional. Han habido almas que nos confiesan que sus papás escuchaban el 100.1, hoy ellos forman parte del 100.1, o que probablemente eran la radio que llevaban siempre en el microbús escolar, o en mi caso, que es por tema de mis tíos que siempre han sido locos, fiesta, es generacional, y otros que han sido evangelizados en el camino. Lo importante es que esa pasión que nos une nos hará saltar a lo grande el 12 de septiembre.
3: Diego Cosme, entonces, tus tíos son los que te metieron la parranda en tus venas.
2: Ellos son, tenían en la colonia habían montado, no sé cómo, unos bafles hechizos, no. Y eran los encargados de montar la fiesta. Ninguno de ellos era DJ, pero ponían música.
3: Ahora entiendo mucho. Ahora entiendo mucho. De ahí te viene esa cosa. Sí, dicen que el fruto no cae lejos del palo.
2: No.
3: Cerquita.
2: Ahí tenías a mi abuelita súper enojada porque fiesta de Halloween, ellos la montaban en la casa comunal de la colonia. Armaban unas sus luces todas extrañas con papel de ese que le ponen a las canastas navideñas.
3: Pues sí.
2: Y hacían la fiesta.
3: Ey, fiesta es fiesta. Y lo bonito es que el 12 de septiembre es sábado. Para toda la gente que nos escucha en Huachapán, en Santa Ana, en Usulután, en San Miguel, no hay excusa. Es sábado. ¿Qué significa? Que usted se puede venir tranquilo a San Salvador a celebrar con nosotros. La noche es larga, la puede disfrutar con nosotros, amanecemos intercambiando ideas, brindis y todo eso, ya después se regresan al día siguiente a San Miguel, a Usulután, a Huachapán, y pasamos una noche espectacular con el Old School Party ABC Cosme.
2: Lo de intercambiar ideas, me siento tan identificado, porque cuando hay música y hay un par de bebidas, siempre uno se pone de emprendedor, y te empiezan a salir unas ideas, y empezás a platicar con todo el mundo.
3: Arreglás el mundo. Arreglar.
2: Te querés comer el mundo. Próximo sábado 12 de septiembre, tus DJs favoritos del 100.1 con una producción acorde a los 43 años del 100.1. ¿Ok? Cita imperdible. Ya lo dijo Moy, ahorita está a precio de preventa para que te pongas las pilas y nos puedas acompañar.
3: Diego Cosme, ¿qué hay de cierto que te vas a convertir en el Steve Aoki más salvadoreño posible? Vas a tirar un par de pasteles a la audiencia.
2: Pastelitos, pero de los chiquitos, de cupcakes, los de carne.
3: Cupcakes, ¿no? Con todo y curtido.
2: El curtido ahí se los mando en pedido ya después.
3: Cosme, tenemos que regalar entradas. Cuéntale a la audiencia cuál es la dinámica, qué es lo que has pensado ahorita para que la gente que nos está escuchando pueda obtener su entrada para esa fiesta el 12 de septiembre.
2: Dinámica súper práctica, aprovechando que hemos tenido este bloque de DJs italianos, porque te comento, iba un alma que siempre nos escucha que se llama Daniela, junto a una compañera de trabajo que ha venido de Italia, de okay. Nombre Vittoria. Vittoria.
3: Vittoria.
2: Vittoria, la bambina, la ragazza.
3: Ragazza.
2: Y para ella mezclamos DJs solo italianos. Empezamos con Alex Gaudino.
3: ¿Te puedo decir el mío? ¿Te puedo decir el mío?
2: Adelante.
3: Gigi.
2: Obviamente, Gigi sonó. Justo cuando entró Moy, teníamos sonando a Gigi. Habíamos puesto una versión de Tiziano Ferro, de Dicere Nere, que es como de Tardes Negras. Pusimos algo de Get Far. Y hemos estado en este bloquecito italiano. Voy a poner otra canción de Alex Gaudino, de otro italiano.
3: Y Mauro.
2: Uy, Mauro Picotto, es cierto.
3: Diego Cosme.
2: Se me había ido. Te iba a decir Giovanotti, pero no es tan DJ, pero es musicón.
3: Mire, ¿sabes qué es lo que pasa? Si se trata de Italia, eso es parranda. Si se trata de ABC, eso es parranda.
2: Voy a dejar una canción de un DJ italiano. Aprovechás en ese momento para enviarme, oí, en una notica de voz, en el 79-20-50-50, ¿cuál ha sido la canción de ABC que te evangelizó? Uf. Que vos me digas, esta canción fue con la que ustedes me evangelizaron y hoy por hoy los escucho todos los días.
3: Eso es, esa es la verdad. Por favor.
2: Nos decís la canción y tu nombre y obviamente con feeling en el 79-20-50-50 y te ganás uno de los accesos que tenemos gracias a la producción, gracias a ProMúsica y al 100.1.
3: Enamórenos con esa nota de voz y nos manda ahorita precisamente su canción, esa canción que lo dejó marcado de por vida con el universo electrónico y nos dice, yo quiero ir. Yo quiero estar, yo voy a estar con ustedes el próximo 12 de septiembre en el Old School Party. Sencillo, mande esa nota de voz ya.
2: Y aparte de ser una dinámica, van a ser canciones que nos van a servir, las apuntamos, porque obviamente tienen que sonar en la fiesta Old School, el aniversario del 100.1, 79-20-50-50, envía la notica de voz, ¿qué canción te evangelizó de ABC que hasta la fecha te tiene acá disfrutando del universo electrónico?

0: A mí lo que me evangelizó fue el video de esta canción. Salían unas tipas ahí que para la edad que tenía no eran permitidas porque era pecado.
1: ¿Qué te puedo decir? La música nos hizo desarrollar.
0: Uy, si te dijera cómo me hizo desarrollar los videos de la Britney, no te puedo explicar.
1: La Cristina Aguilera, la Britney, los remixes. Mira, es que qué bonito, ¿eh? Todo lo que hemos vivido con ABC, todo lo que hemos vivido con el 100.1, y tenemos que celebrar 43 años, sábado 12 de septiembre, Hotel Real Intercontinental. Las entradas ya están a la venta en Smart Tickets. Por favor, pendiente de las redes sociales de Diego Cosme. ¿Por qué? Porque también ahí Diego va a regalar entradas.
0: No, y nos vamos a loquear. Ya le dije a la Michi, me tenés que explicar cómo funciona esto de live y todo. Vamos a hacer un live mezclando. Yo le llamo Archivos Dance, pero es toda la línea old school del 100.1. Exacto, y ahí también vamos a tener dinámicas para que te ganes tus accesos.
1: Mire, y la idea es que estemos en comunicación. Entonces, por favor, redes sociales de Diego Cosme en el TikTok. Ya, si no lo sigue, está obligado y obligada ahorita a darle follow. ¿Ah? El TikTok de Diego Cosme se va a encender. Y lo que sí, que vamos a regalar entraditas ahí por también. Entonces, pendiente de eso. Y usted ya sabe, en el turno Diego Cosme también vamos a estar regalando entradas. Un abrazo a toda la gente que ya mandó notas de voz. ¿Tenemos notas?
0: Tenemos noticias, bebé. A un paso, a una nada estoy de comprar un paquete de seguidores asiáticos. Si no me sigue la gente de ABC en TikTok.
1: Te recomiendo los rusos.
0: Uy. Comentan por lo menos a puro emoji.
1: Puro emoji.
0: Bueno, escuchemos qué tenemos por acá. Hola, hola.
2: Hola, hola, ABC. Yo quiero mi entrada para este gran evento de aniversario el 12 de septiembre a las 7 de la noche en el Intercontinental. La canción que me evangelizó a mí fue Love Comes Again de TXT. En aquel momento fue lo máximo. Desde ahí yo soy amante de la música electrónica.
0: Señorita Mayra Verónica Alvarado Hernández.
1: Ganadora.
0: Es acreedora de su acceso para acompañarnos el próximo sábado 12 de septiembre. Y esa canción tiene que sí o sí sonar.
1: Tiene que sonar. Cosme, le puedes adelantar a la gente. ¿Qué pensás poner? ¿Qué, a ver, qué mamillazo, qué éxito que hiciste acá en el 100.1? ¿Qué vas a poner?
0: Yo soy línea eternamente y para siempre Bob Sinclair. La línea de Bob Sinclair me fascina. Y hay versiones exclusivas que sonaron acá en el 100.1 que queremos compartir con todos los asistentes.
1: Qué sabroso, increíble, ¿eh? Usted no se puede perder esa fiesta. Sábado 12 de septiembre. Tenemos más notas de voz.
0: Mayrita, ahí te mandé un fantasmita. Ya me voy a comunicar contigo para pedirte todos los datos, ¿ok? Déjame escuchar por acá otra notica de voz que ha llegado. Hola, ABC. ¿Y el audio? ¿Qué pasó con el audio?
1: No mandó audio, no, hombre.
0: Solo saluda, pero escuchemos acá.
3: Hola, hola, Cosme y Moy.
4: ¡Au!
3: La canción con la que la ABC me evangelizó fue L'Amour Toujours de Gigi de Agustino.
1: Oye.
3: Por eso quiero asistir a la Old Party de la ABC para revivir esos momentos. ¡Saluditos!
1: Gigi, al aire.
0: Mándeme su número, su nombre. Ya iba yo de pícaro, mándeme su...
1: Vamos viendo la foto de perfil.
0: Mándeme su ubicación. ¿Cuál? ¡El nombre!
1: Mándeme, por favor.
0: No, la hora lo pone a uno de pecador.
1: ¿Y qué vamos a hacer después de que si lunes? Pues sí, juntémonos. Compartamos ideas, dijo Cosme, ¿eh? ¿Le parece? ¿Eh?
0: Los lunes me ha agarrado cosas de señora. Al salir de aquí me voy a jugar pádel.
1: ¿Qué? No. Te hemos perdido. Familia, cuéntenos cuál es esa canción que lo evangelizó, que lo hace, que quiere ir a esta ceremonia religiosa que hacemos con ABC.
0: Fátima Elizabeth García, ya tienes tu acceso, ¿ok? Ya te mandé ahí el fantasmita. Se pueden venir mañana de 8 de la mañana a 4 de la tarde. Ya si vos querés mandar la ubicación, yo digo que mejor nos conozcamos en la fiesta, ¿verdad?
1: Pues sí, pues sí.
0: Ahí ya no hay excusa. Ay, estaban abrazados. Una foto nos estábamos tomando, nada más.
1: Mire, y ya estamos ahorita haciendo los horarios. ¿Qué se me hace que Diego Cosme va a cerrar la fiesta? ¿Qué se me hace?
0: Va a cerrar el portón.
1: Entonces, y eso implica que quien quita y al amanecer, usted con Diego Cosme ahí bailando en el Intercontinental. Pendientes, por favor, ya vamos a estar compartiendo los horarios acá en el 100.1.
0: Y atención, porque a cada uno de los DJs se les entrega habitación. Significa que si usted siempre ha estado enamorada de Mario.
1: No,
0: Mario tiene novia. No. Si has estado enamorado de la Michi.
1: Pero ella no es celosa. No, la Michi también ya tiene novio. Sí.
0: No es oficial aún. No es oficial.
1: A mí no me lo he presentado. A mí no me lo. Eso cuenta como que es soltera.
0: Y Michi tiene habitación. Significa que si te gusta, bueno, es. No digo más. Otra notica de voz.
4: Uy, mira, no sé si es tan vieja, pero la canción de Cinderella de Bob Sinclair.
0: Me encanta.
4: Uy, esa conoce, canción me hace volar. Y esa por la que me evangelizó. Espero que me regalen mi entrada. Mi nombre es Eli, que todos vayan a la fiesta, porfa, que esa no se la pueden perder. La paso esperando todo el año, así que
1: un abrazo, Eli.
4: Estamos ahí listos.
1: ¡Qué bárbara!
0: Eli, escribime tu nombre completo, ya te mandé ahí el emoji del fantasmita. Las chicas se han puesto a la cabecera.
1: Son chicas, es tu público, ¿eh?
0: No, aquí hay un macho.
1: A ver, escuchemos.
5: Buenas noches Cosme, ¿qué tal, cómo están? Pues por algo se llama la fiesta Old School, y pues desde que yo recuerdo haber empezado a ir a BC, fue un DJ, que pues por casualidades de la vida están poniendo DJ italiano, fue Gigi de Agostino, con su canción Le Mort to Yours. Esa fue la que me evangelizó y me guió en el camino de la ABC y la música electrónica. Espero ganarme ese boleto para ir a disfrutar, pues, y yo sé que ABC me necesita en esa fiesta.
0: Qué buena actitud, me encanta.
1: Yo creo que Italia significa Gigi.
0: Italia Gigi.
1: Creo que Italia Gigi.
0: Uy, con Francia está difícil porque tenés Daft Punk, Guetta, Snake, Bob Sinclair, pero sí, el referente de Italia es Gigi.
1: El referente es Gigi. Inclusive, corríjame porque usted es el experto en vidas, historias,
0: biografías. El Chapín, el que me va. Arjón es Chapín.
1: Es cierto que Gigi no hacía giras en América porque no se puede subir a un avión. ¿Qué hay de cierto?
0: Mira,
1: eso es lo que he escuchado.
0: Es parte por lo que se retiró, y de verdad no sé qué tipo de fobia le dan el tema de las alturas y los espacios encerrados. Pero que lo mandamos a traer en barco. No importa, si mandamos a traer cosas en Temu que vienen en barco.
1: Nunca tocó acá en El Salvador. ¿Sabes qué podemos? Plan B. Ni modo, medalla de plata. Diego Cosme poniendo Gigi de Agostino el 12 de septiembre. Old School Party. Por favor, compre sus entradas en Smart Ticket. ¿Tenemos cuántas entradas ahorita regaladas ya?
0: Cuatro.
1: Queda una. La última entrada de esta noche de lunes para toda la gente que va en tráfico todavía. ¿Qué le parece si nos da ahorita un mensaje y nos dice con qué canción quedó evangelizado o evangelizada?
0: Mi querido Jorge Iván Beltrán Cepeda, el acceso ya es tuyo, muñeco. Vente mañana con esa actitud, la mismita de la nota de voz, así, denme mi entrada y preséntenme ya a la Michi. A la hora que vas a venir por tu entrada en la mañana, Michi está de turno de 9 a 2.
1: No va a regañar la Michi. Ya sentí.
0: Tengo un montón de noticas. Déjame. ¿Qué dice por acá?
6: Buenas noches, Cosme. Pues la música que me motivó, bueno, que desde que tenía 8 años, fue por ahí el 2011. Chigual
0: de Guetta.
1: David Guetta, sabroso.
6: Empecé a entrar y me gustó bastante esa música porque realmente me llamó la atención. De ahí, Die Berlin, todos los éxitos que ustedes ponían, fue bastante hermoso. Fue como que te diera la oportunidad a la chava y tú tienes que solo ir y ganártela. Entonces, eso me motivó. Buscarlos a ustedes, oírlos cada día, fue lo más hermoso.
0: El muñeco está inspirado, papi, ya tenés, mándame tu nombre, baby. Qué buena canción con la que te evangelizamos.
1: Yo creo que agarró el After Office desde ya porque estaba inspirado. Jamás te habían dicho que el musicón era hermoso. Jamás te habían dicho eso.
0: Que era sublime.
1: ¿Qué tal eso? Un poeta. Un abrazo a toda la gente que está en sintonía del 100.1. Este es el mejor turno, sabroso. Regresando a casa con la mezcla de Diego Cosme. Esas mismas mezclas que usted va a poder disfrutar en el Old School Party. ABC está de cumpleaños, 43 años. comparta con nosotros y pase una noche espectacular el próximo 12 de septiembre, Hotel Real Intercontinental Cosme.
0: Juan Carlos Rodríguez Martínez, el acceso es tuyo, muñeco. Vente mañana de 8 de la mañana a 4 de la tarde. Si participaste y no ganaste, hay dinámicas hasta decir ya no en cada uno de los turnos y en las redes sociales que las vamos a activar para que estés pendiente, o si no, te vas a Smart Ticket. Así, mega práctico a precio de preventa, muy
1: sencillo. Por favor, aproveche el precio de preventa. El día del evento sube el precio. Un abrazo a todos. Buen retorno a casa. Recuerde, lo están esperando. Y ahorita a seguir bailando con Diego Cosme en las mezclas. Un abrazo a Diego.
0: Gracias, mi querido Moy. Una más de Gigi, porfa. Una más.

0: Mi querido David Guardado nos lleva en su karaoke móvil. Muñeco, ¿cómo estás? Un gran amigo. Va junto a alguien súper especial ahí en el karaoke móvil. Me compartió video, se llama Lucy. Iván Lucy Endo, la señal del 100.1 a esta hora de la noche. Gracias.
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0: 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Son las
2: 7:55.
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Bendito sea, Señor, que has oído nuestra voz suplicante. Tú eres nuestra fuerza, nuestro escudo, nuestro corazón en ti confía. De ti recibimos la ayuda. Nuestro corazón salta de alegría y con cántico te daremos gracias. Gracias por ser la fortaleza del Salvador, Señor, y un baluarte de salvación para nuestro presidente Nayib Bukele. Lo bendecimos en esta mañana. Bendecimos su familia, su trabajo, su misión, sus colaboradores. Gracias, Señor, por salvar a este pueblo, por bendecir esta heredad. Y como pastor, gracias porque nos guías todos los días. Muy buenos días, El Salvador. Paz y bien a cada uno de ustedes. Donde quiera que usted se mueva, su pie sea santo. Bendiga la tierra donde está parado ahora. Riéguela con semillas de multiplicación, de bendición, de prosperidad. Declare que la tierra donde usted vive es tierra fértil, tierra próspera, tierra segura, tierra de paz, en el nombre poderoso de Jesús. Declaremos en este día que Jesús reina en El Salvador y que todo lo que hay en El Salvador se sostiene por su gracia, la gracia de Jesús en este país hermoso. Muy buenos días a todos. En el nombre de Jesús, sean bendecidos.

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14: 6:07.
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0: 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Bueno, te comento, para aprender inglés existen dos formas. El método tradicional, que es el que estamos acostumbrados, que se enfoca en reglas, estructuras gramaticales, uno tiene que estudiar a través de la memoria, y con el tiempo se alargan los cursos módulo tras módulo. Nosotros utilizamos un sistema natural de aprendizaje. Sistema porque sabemos cuándo iniciamos y cuándo finalizamos, y natural porque es de la misma manera que tú aprendiste el español. Primero vamos a aprender a hablar y a pensar, luego a leer y escribir, y por último vamos a ir corrigiendo. ¿Qué es lo que yo quiero? Que con esto tú vayas perdiendo tu pánico escénico paso a paso y tengas un maestro personalizado que te ayude a mejorar pronunciación, fluidez, retentiva y manejo de vocabulario. De esta manera se vuelve mucho más fácil y mucho más lógico poder aprender inglés. ¿Qué vamos a hacer? 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
2: 6:44.
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6 de la mañana ya con 58 minutos y nosotros seguimos con lo mejor de la música electrónica en el 100.1. Hoy es martes de Old School Party. Así que vamos a recordar todas esas buenas canciones de la época de los 90 y los 2000, ¿les parece?

79-20-50-50 la línea. Repórtate conmigo, por favor. Y decime qué andas haciendo. Un martes tan temprano por la mañana.

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5: 7:10.

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4: 7:13.
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0: 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Siete de la mañana ya con 26 minutos en todo el territorio nacional. Saludos para todos los madruguines que andan activados con la señal del 100.1. Y bueno, hoy nos visita Guillermo Velázquez de Excelsior Academy, esta alternativa para que vos, que nos estás escuchando, puedas aprender inglés. Guillermo, buenos días, bienvenido, ¿cómo estás?
1: Bien, Vides, estamos espectacular, ¿verdad?
0: Yo con actitud.
1: Yo digo que estamos ahorita atropellados por el éxito.
0: Me llega.
1: Porque realmente cada vez son más personas las que dicen que sí a nuestra campaña El Salvador Bilingüe con Excelsior Academy. Hey, mi amigo, si usted nos estaba escuchando, quiero comentarles, somos un programa integral de aprendizaje en el idioma inglés que te va a ayudar a hablarlo. Nosotros no nos enfocamos en que una persona pase estudiando inglés 3, 4, 5 años, es demasiado tiempo. Nuestro programa te enseña a hablarlo en 10 meses y 5 meses más para acreditarte internacionalmente con el TOEIC, con nuestra metodología natural de aprendizaje. Vides, cuando yo les digo 10 meses para hablar inglés, ¿a ti qué se te viene a la mente? ¿Qué es posible? ¿Qué no se puede? ¿Qué es lo que pensás? Sé sincero,
0: va. Al inicio yo me lo cuestionaba, pero ahora que ya los conozco a ustedes y tengo la oportunidad de conocer como este detalle, que sí es posible, porque la metodología que ustedes utilizan no es tradicional, sino que tiene un formato completamente diferente para poder aprender el idioma inglés. Entonces ahí está lo interesante.
1: Bárbaro, has hablado como un mudo, Vides. De verdad, lo que tú dices es cierto. La clave está en la metodología. ¿Por qué? Porque si tú hagamos un símil, veamos cómo aprendemos el español, cómo se aprende el español aquí en El Salvador con los niños. Uno va a través de la alta fijación repetitiva, hablando de ciertas palabras, las va repitiendo hasta que el niño que va aprendiendo a hablar empieza a poderlas dominar. Va de palabras por palabras, luego frases y después es un periquito,
0: ¿sí? Así es.
1: Pregunto, ¿a quiénes de estos niños entre la etapa de 2 a 4 años les enseñan un libro de gramática para decirles estos son los pronombres, verbos, adjetivos, preposiciones, intersecciones, conjunciones copulativas?
0: No, a nadie, creo yo.
1: ¿Y por qué cuando nosotros estudiamos inglés, módulo 1, empezamos con el famoso verb to be?
0: Verb to be.
1: Empezamos con el past participle, irregular verbs, ING, y tú empezás módulo 5 y ya quedaste mudo, mudo de tanta gramática y empezás a memorizar 50 verbos todos los días y con el tiempo ya llevas 6 meses estudiando y los primeros verbos que te aprendiste ya se te olvidaron. Entonces caes en algo que se llama frustración, porque en vez de darte más tranquilidad de hablar el poco inglés que ya podías dominar, te cuestionas si lo vas a decir bien o lo vas a decir mal.
0: Sí, es cuestión de miedo también.
1: Te va a dar miedo porque tú ves tanta gramática que te confunde y a la larga mucha gente es muy buena para traducir, pero no para hablarlo, porque tiene miedo a equivocarse. Vamos a corregir esa etapa porque realmente el estudio gramatical al inicio no es correcto.
0: Okay.
1: Los programas, primero uno debe aprender a hablar y a pensar, luego a leer y escribir, y cuando ya dominas esas áreas, poder corregir. A esa es la etapa lógica y esa es la etapa con la que vamos a llevar nuestro programa con Excelsior Academy. Mi amigo, si usted ya habla un poquito de inglés y quiere perfeccionarlo, mi amigo, si usted quiere aprender inglés con este sistema, no se preocupe por el tiempo, porque nuestros horarios son muy accesibles y las clases son online. Este es otro tema, ¿verdad, Vides? Cuando hablamos de clases virtuales, clases totalmente en vivo, tenemos muchas ventajas que no tienen los sistemas presenciales. ¿Por qué el sistema presencial a veces es complicado? Porque en el inglés, cuando tú faltas a una clase, ponerte al día es más difícil, porque tú puedes copiar la clase, pero si no la viviste, no la entendiste, es complicado, porque obviamente lleva un proceso de análisis y de participación. Entonces, ¿qué es lo que yo quiero? Que usted no pierda clases y sea constante. Y las clases en línea tienen una excelente herramienta, es que quedan grabadas y nos sirven para repasar y nos sirven también para ponernos al día cuando no nos pudimos conectar, porque la mayoría de los que estamos acá, que vamos para nuestro trabajo, la mayoría que tenemos a nuestros hijos y que tenemos varios eventos, a veces no podemos ser tan constantes en las clases de inglés. 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Mira bien, cada vez somos más. 7 personas ya registradas. 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
0: Me parece nice. Creo que es una buena oportunidad para que vos puedas aprender inglés de una forma diferente. 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
0: Eso, ahí estaba la información. Muchísimas gracias, Guillermo. Nosotros los escuchamos en la próxima, pero nos vamos a la pausa comercial y ya regresamos, no le cambie.
2: 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Son las 7:34.
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14: 7:39.
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1: 7:41.
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Muy bien, llegamos a las 7 de la mañana ya con 57 minutos. Qué rápido pasó el día. Llegamos a martes, señores. Martes 25 de agosto del 2026. Saben que dudé por un momento y dije, oh, no, hoy es 26, pero hoy es 25. Este oficialmente es la última semana del mes de agosto. Y llegamos al mes número 9 del año. A ver, yo te pregunto a vos, ¿qué propósito de año nuevo tenías y que todavía no has cumplido? Que ni lo intentaste. Bueno, bien, sí lo intentaste, pero que todavía no lo has logrado cumplir. Y ojo, y es que pasa que muchas veces te dicen como, güey, si vos te vas a plantear los propósitos de año nuevo, todos los tenés que cumplir a partir de enero. Paja. Eso no va a pasar, eso es mentira. Y quien le diga lo contrario es mentiroso. Cuando usted se pone un propósito de año nuevo, que es el deber ser de todas las personas allá por diciembre, no quiere decir que usted los tiene que cumplir todos en enero. Por ejemplo, yo dije, este año

Sí o sí, tengo que hacer algún deporte. Porque entre trabajo, bueno, entre la oficina, la radio, la universidad, nunca había, no hacía ejercicio. Estamos en agosto, agosto 25. Me inscribí al gimnasio. Solo fui como 4 días nada más y no volví a ir. Ojo, le estoy hablando desde mi dolor, desde mi ejemplo. Igual dije, voy a inscribirme. Recuerdo que hablaba con Mitch y yo y le decía como, este año que viene me voy a inscribir a clases de natación. Fui al mentado complejo este deportivo. Pero me dijeron, mire, está cerrada la piscina porque están preparando todo para el concierto de Shakira. Y yo, bueno, esta es una señal para que yo no madrugue y venga a clases de natación. Son los propósitos que tenía, que recuerdo que eran bien marcados, que los intenté, pero por cuestiones de la vida no los he podido conseguir. Así que yo te pregunto a vos, ¿cuáles eran esos propósitos de año nuevo que te planteaste hace casi 9 meses? Y que no has podido conseguir. Y ojo, no es para decir como, wey, no lo hicimos y ya no tenemos tiempo. No, es para recordarnos que todavía estamos a tiempo de poder conseguirlos. Y yo te doy esos ejemplos a vos. Igual, otro de mis propósitos era mudarme e independizarme, ya empezar a echar la chucha al monte, como dicen. No lo he conseguido todavía, estoy en planes, estoy viendo opciones, estoy haciendo números, pero la meta sigue. Quiero ver, 4 mesecillos para poder revisar si sí o si no. Pero a ver, contame vos, ¿cuáles son esos propósitos de año nuevo que tenías y que todavía no has podido lograr? Carlos dice que él está cumpliendo ahorita 1 y es ahorrando para su carro con la bendición de Dios. Claro que sí, te mandamos buena vibra nosotros desde acá. Y luego nos pasas a recoger aquí a todos. A ver, ¿qué propósito de año nuevo tenías que no has podido conseguir vos? Se vale de todo. Cambiarme de trabajo, dicen por acá. Tener novia, dice. Sí, chavacanes. Ocho de la mañana ya con 1 minuto. En este martes de Old School Party. 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Mi propósito era ponerme un poquito fit, me ha costado, pero poco a poco lo vamos logrando. Ahí está. Vamos a ver, nombre vos, pero yo estoy viendo tu foto y yo te veo... Te veo fit. Ey, a ver. Pero entonces sí estás yendo al gimnasio. Ahí está la clave. Yo quisiera ser de esa gente que va al gimnasio todos los días, pero no logro vos. ¿Cuáles eran esos propósitos de año nuevo? Bueno, decime uno, vaya. Pero a ver, como no hemos venido aquí por gusto, mi propósito era sacar la licencia, ya pagué los mandamientos, pero le estoy dando vueltas todavía. Ay, ay, ay, conozco a varios así y no voy a decir nombres. ¿Qué propósito de año nuevo tenías vos? Y todavía decís, puya, no lo he logrado.

0: tratar de conquistar el mundo como Pinky y Cerebro. ¿Y se acuerdan de esa serie ustedes? Me llega. A ver, ¿quiénes quieren ir al cine? ¿Quiénes quieren ir al cine? Uy, uy, uy.
1: Maestro, maestro, buenos días. Qué temazo el que se dejó caer. Gracias.
0: A la orden. Eso, ¿quiénes quieren ir al cine? Ahorita hay varias películas re chéveres para ir al cine.
2: Eso. Oye, papi, yo quiero ir al cine, regálame la entrada ahí, ya tú sabes.
0: Oye, papi, pero tú qué estás hablando. Dímelo qué, papi. Oye, tú vienes acá a ofenderme. Tú vienes acá a mi país a ofenderme. Che, boludo, ¿vos qué estás hablando? Pibe, contame, ¿quiénes quieren ir al cine, boludo? Queremos ir, dicen por acá. A ver, envíame la palabra cine al 7920-5050 para medir cómo está el terreno. Si vale la pena, le damos viaje, boludo. Yo necesito saber desde dónde nos están escuchando. Desde Santa Ana, La Unión, San Miguel, Aguachapán, Cabañas. Ey, Cabañas, ¿existe vos? Dímelo qué, papi. La palabra cine al 6420. ¿Se acuerdan cuando en la tele te decían como puede votar por su favorito al 6420? Mande su mensaje de texto. Ay, ay, ay. Mi propósito era independizarme, esa ya estuvo, gracias a Dios. Y la otra, tener mi carro, ya lo tengo, pero aún lo estoy pagando, pero ya mero salgo de eso. ¡Qué chivo! Vaya mujer que resuelve aquí, Elizabeth. Independiente, ya vive sola y con carrito nuevo. Bienaventurados los caminos del Señor, dicen la verdad. Saludos desde Chalatenango. Chalatenango, tierra de qué será. Saludos para Ángel Oliva. Ey, mira, Ángel, te vamos a guardar aquí en el WhatsApp porque no te teníamos guardado. La palabra facilísima, cine al 7920-5050. Pecado, si usted nos ve escuchando del otro lado de la radio en este martes de Old School Party y no nos había guardado. Chalate, tierra de los arcos. Hay gente guapa en Chalate, ¿va? En Santa Ana dicen que también hay gente guapa, gente dos piedras y un tetunte. Infinity. ¿Cómo están las vibras de este martes? A ver, necesito pasar lista. ¿Será que alguien nos escucha desde La Unión? La palabra cine al 7920-5050 right now. Puede ser el elegido para poder asistir al cine.

Me encanta porque hay un montón de gente nueva. Saludos a Linda Lima. Agregame, claro que sí, Johnny. Bienvenido a la comunidad de Alcohólicos No Anónimos del 100.1.

Mi propósito de este año es ser padre, ya sea con Scarlett Johansson o Margot Robbie. Ey, entre Scarlett Johansson o Margot Robbie, yo me iría con Scarlett Johansson, la verdad. O sea, las dos están guapísimas, pero es que Scarlett Johansson es Scarlett Johansson, bro. Nuevo Cuscatlán dice presente, pero es que yo necesito que alguien de la Unión se reporte. Agregame, Vides París, dicen por acá. Sandra López, bienvenida. Es cierto, en Santa Ana somos guapos, dice. Uva. Va, hoy sí. Desde donde estés, papá. Motivación del martes. Esta semana pagan. ¿O será que pagan hasta el lunes? Re fácil, cine al 79-20-50-50. Yo sé que vos estás diciendo, ¿para qué voy a participar si seguramente no me voy a ganar nada? Viejito, la mala vibra vos la estás atrayendo.

La meta es conseguir la residencia salvadoreña, ya que soy colombiano. Aún no se cumple, pero en proceso. Un saludo ahí a los del taller. La piedra en Lourdes. ¡Ey, Lourdes presente! Saludos a la gente de Lourdes. Bienvenido, José, bienvenido. Y ya vas a ver que vas a lograr tener la residencia salvadoreña. Salvadoreños. Hey, yo no he ido a ver Spider-Man, dicen por acá. Ni yo tampoco, vos. La palabra cine al 79 20 50 50.

0: Buenos días, Vides París, aquí escuchando la ABC, la mejor emisora. Quisiera ganarme pase para el cine.
1: Saludos a Jackie, bienvenida. Jonathan Argueta. Uf, nos fuimos con Party Rock. Saludos desde el Cerro Verde, Dio Cuarves.

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1: Okay. Mándame la palabra cine, pero decime desde qué departamento nos estás escuchando. Tengo un montón de gente de Sonsonate, Santa Ana, Chalatenango. Hay alguien de La Unión ya por acá. La Libertad. Necesito el departamento. Es que yo estoy casi seguro que no hay nadie de Cabañas, porque Cabañas no existe. Saludos, Lucy Rivas, bienvenida a la comunidad del 100.1. El número 5326, ¿cómo te llamas? Mexicanos en la casa. La Libertad in the house. Cuscatlán. Pero ustedes tienen que decir Janet Rivas 22 Cuscatlán. Ay, perdón, chiquillos, es que me acabo de tomar una taza de café y ando activadísimo. Hey, pero si alguien me manda el audio diciéndome el nombre, cuántos años tiene y el departamento, le regalo la entrada, de verdad, por Basil. Y, hey, viejito, yo sé que si vos pensaste que ibas a tener un día aburrido hoy, reíte con nosotros y disfruta esta canción. ¿Qué tenés que decir? Uno puede ser feíto, pobre, lo que quiera, pero con esta canción todos nos sentimos guapos y guapas. Activados con el 100.1. Hey, viejito, viejita, te quiero bailando, por favor. En tráfico, pero bailando. Camino al trabajo, pero felices. Motivados. Girl, look at that body. ¿Qué culpa tiene el martes de no ser viernes, chicos? 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

0: Saludos a Larisa. Claro que te recuerdo, Larisa. He estado siempre pendiente de tus grandes éxitos. Saludos para Larisa y su esposo sueco. Miren, yo a Larisa la conozco de Instagram, pero nunca nos hemos visto en persona. Pero siempre estoy pendiente de lo que anda haciendo Larisa en el mundo del éxito. Te mando buena vibra, Larisa, que te estén pasando muchas cosas bonitas y bienvenida a la comunidad del 100.1. 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A ver, yo dije que si escuchaba un audio chévere diciendo el nombre, la edad y el departamento, así a lo chévere se ganaba el premio. A ver, tenemos notas de voz y ustedes van a juzgar. Participante número uno.
1: Y con esa canción me acordás de mis tiempos del colegio, ¿no?
0: No, hombre, Chele, yo pensé que te ibas a ganar la entrada. Participante número uno, entonces.
2: Hola, hola, yo me llamo Alex Leiva, soy acá del departamento de San Salvador. Un gusto, ABC.
0: Ay, pero le faltó la edad, tenías que decir. Alex Leiva, 34 años, Cuscatlán. Hay otra oportunidad, otra oportunidad. ¿Quién más? ¿Quién más?
3: Saludos, Pides. Soy Henry Rodríguez, de aquí de, bueno, corriendo para el trabajo.
0: Ajá.
3: Sí, y tengo 36 años.
0: Ay, no, es que les hace falta flow. A ver, una chica. A ver.
4: Hola, mi nombre es Lucía Elizabeth Rivas, tengo 40 años, soy de San Salvador. Me voy camino al trabajo.
0: Al trabajo. ¿Quiénes van tarde? Ey, pero es que yo necesito que le pongan sabor. ¿Dónde están los latinos?
5: Buenos días, Vives. Buenos días, ¿cómo estamos?
0: Todo bien, al 100.1. A ver, otra chica. Ah, no, es un chico.
6: Hey, Vives, buenos días. Soy Jaime Barrera, orgullosamente de Cabañas. Siempre te escuchamos. Y aunque tal vez no te escribimos o mandamos mensajes, somos fieles oyentes de la radio, la mejor radio de El Salvador.
0: Eso, esto es evidencia de que Cabañas sí existe, señoras y señores. Saludos, Jaime, buena música también y muy buena vibra. Ay, porque borran los mensajes.

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1: A ver, 8 de la mañana con 24 minutos y yo necesito regalar estas entradas. ¿Qué tenés que hacer? Mandarme una nota de voz diciéndome tu nombre, tu edad y desde dónde nos estás escuchando. Pero tenés que ponerle flow. Escucha esta cancioncita.

0: Recordá seguirme en redes sociales como @videsparis. A ver, tenemos notas de voz. Cabañas existe, sí existe. Aquí hay una disputa, dicen de que los más guapos y guapas son de Santa Ana, no de Chalatenango. ¿Quién dice más? ¿Qué dice el público?
1: Mauricio Fortis, 30 años, San Salvador.
0: ¡Ay, casi! Participante número uno. Soltero número uno. ¿Han visto Shrek? ¿Se acuerdan? A ver, yo siento que una chica le va a poner flow. A ver, una señorita. A ver.
2: Hola, Janet Rivas, desde Cuscatlán, te escucho.
0: Dile edad, Janet. Es que usted tiene que decir que es mi universo, ¿sabe? A ver.
3: Vanessa Morán, desde Mexicanos, 30 años. Saludos.
0: Eso, me llega. It's my life. Se me olvidó.
4: Saludos, ABC. Mi nombre es Ricardo Hércules, tengo 36 años y estoy conduciendo aquí por la Jerusalén.
0: Ah, ¡saludos! por ahí ya vamos agarrando flow. Nombre bicho, sí, bien fácil, se las he puesto.
5: Y con 33 años de edad, desde La Libertad, Héctor David Ventura.
0: Eso, muy bien. Aquí tengo un jurado calificador dentro del set que van a elegir a los mejores audios. Así que todavía tenés chance de participar.
6: Hey, hey, saludos, amigos. ¿Cómo estamos? Saludos desde el puerto de Acajutla, sintonizando la mejor 100.1 ABC.
0: ABC, bienvenido, Ernesto. ¿Cómo estás? Otra chica, Camila, bienvenida. ¿Cómo estás? ¡Qué placer! Miren qué montón de niñas guapas.
7: Desde la ciudad fantasma, Carla González, 25 años, Cabañas.
0: ¡Ea! De eso se trataba, bárbaras. ¿Qué dice el jurado calificador? Ajá. Otra vez.
7: Desde la ciudad fantasma, Carla González, 25 años, Cabañas.
0: Cabañas Indie en la casa. Ya ven que Cabañas existe. A ver, chicas, pero si ustedes se ganan las entradas, van a venir al cine, porque tienen que venir a recoger las entradas aquí al set. Vibra de martes.

0: reta a Camila. Ojo, tengo un par de entradas dobles, así que Camila lleva la delantera ahorita.
1: Daniel Ordóñez, departamento de Santa Ana, 25 años. Sus pasatiempos son tocar la guitarra y escuchar ABC.
0: Me llega, Camila, te van pisando los talones.

0: ahorita tenemos a dos semifinalistas, Camila y... No tiene nombre, pero J-Doc. Dicen que es trampa porque Cabañas no existe. Es que sí son chabacanes. A ver, otra señorita.
1: Voy encendiendo el pinga y voy escuchando apenas la radio. No sé por lo que estoy participando, niño, pero vine a agarrar el pasil.
0: Saludos. Me llega, vos, me llega.
1: Lili de Cepeda, desde El Salvador. Claro que sí. Son sonate, vos, 28 años. Y con ese calorcito rico ya trabajando, saludos.
0: Me llega, de eso se trata la vida. De agarrar el vacil. El que se enoja pierde, muchachos. Soltera número uno, soltera número dos o soltero número tres. Ey, buruca para el que estemos borrando los mensajes. Tenemos a tres finalistas, vamos con uno más.
2: Y desde la capital, le saluda Alex Leiva, con tan solo 38 añitos, de San Salvador.
0: ¡Eso! Soltero número 2. Ojo, ojo, un par de audios más, porque tenemos que ir a la pausa comercial para sacar a los ganadores. ¿Quiénes agarran el vacil para ir al cine?
3: Javi Peraza desde Chalatenango, Chalate Sur, fiel oyente de la ABC. Chalatenango, departamento de Chalatenango.
0: Chalatenango en la casa del 100.1. One and on, bienvenida bebé. Vos tenés que decirme Ale Hernández, 23 años, San Salvador. A ver, te voy a habilitar el micrófono y lo decís, espérense. Ajá, pero lo tenés que decir al aire. ¿Estás lista?
4: ¿Cuál eran las preguntas?
0: Tenés que decir tu nombre, tu edad y el departamento, pero como que si fueras Miss Universo. Okay. A ver, 3, 2, 1.
4: Alexander Hernández, 29 años, San Salvador.
0: Me llega que la gente agarrada el vacil. One and on. Ya casi nos vamos a la pausa porque Ale me va a ayudar a elegir a los ganadores.
5: Hola, Alex, ¿cómo estamos? Siempre ahí sintonizando ABC 100.1. Eric Montes te saluda con 30 años desde la ciudad de Aguilares.
0: Aguilares presente en la casa del 100.1.
6: Desde Cojutepeque, con 28 años de edad. Le gusta correr todas las mañanas, le gustan las montañas, le gusta el senderismo. Su pasatiempo favorito es escuchar ABC. Desde Cojutepeque, Alfredo Rosales.
0: ¡Alfredo Rosales! ¡Ey, me llega porque es como Anita María Muñoz! Tiene 23 años, le gusta cantar, le gusta bailar. ¿Han escuchado ese audio?
7: Alfredo. Desde la ciudad de La Yuca, El Salvador, con 42 años, Daniel Hernández, le gusta la ABC.
0: ¡Me llega! Ahorita voy.
8: Sí, Ricardo Hércules, 36 años, seguimos en la Jerusalén. Pux, pux, pux, punchi, punchi, punchi. Escuchando con todo la ABC.
0: Me llega. A ver, presentate, decí tu nombre. Tenés que decir tu nombre, tu edad y desde dónde nos... de tu departamento, pero como que fueras representante de Miss Universo. Ahí está el micrófono. Dale pues, dale. Ay, no, qué cobarde. Tenés que agarrar el vacil vos, Josué.
9: Las mujeres más hermosas son las de Cabaña, incluyendo a mi esposa. De ahí es Chalate y Santa Rosa de Lima. Te lo dice alguien que viaja por todo El Salvador por parte de trabajo. No hay lugar del país al cual yo no haya ido. te lo está diciendo que alguien que conoce todo el país.
0: Me llega, pero todas las mujeres del Salvador son guapas. Y bueno, ya vamos a sacar a los ganadores. Así que todavía tenés chance de participar. Nosotros nos vamos a la pausa comercial y ya regresamos. Vides París, 24 años, desde el set más electrónico de todo El Salvador, ABC 100.1 FM. Sí, voy a cumplir 25 ya el 7 de septiembre. Así que acepto regalos arriba de $200 de Simán. Ah, no, acepto regalos. 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Vamos a la pausa, ya volvemos.
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11: 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Son las
12: 8:34.
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0: Buenos días, El Salvador. A través de la ABC, le saluda José. Cuento con 46 años de edad. Para el mundo entero, desde el Departamento de La Paz, en la capital del cerdo, San Rafael Obrajuelo.
1: ¡Eso! ¡Me llega! Les quiero poner un audio porque se me ocurrió que armáramos este vacil precisamente por un audio. Así.
2: Ella es Anita María Muñoz.
1: Así estábamos todos hoy. Así que ahí está, ya vamos a sacar a los ganadores, chicos. Denme un segundito.

0: Ok, llegamos oficialmente a las 8 de la mañana con 45 minutos y estamos transmitiendo completamente en vivo desde el set más electrónico de todo El Salvador. Pero a ver, cuando hablamos de enfermedades como el cáncer, problemas del corazón o del cerebro, hay algo que todos buscamos y es tener un solo lugar para poder hacer absolutamente todo. Y también saber que estamos en buenas manos y que podemos resolver estas situaciones que de repente pueden ser muy incómodas, pero también necesarias. Así que hoy queremos entender qué significa realmente contar con un ecosistema de salud capaz de acompañarnos desde el diagnóstico hasta el tratamiento final. Y para hablar de esto está con nosotros Gerardo Paredes. Él es director comercial de Grupo Hospital de Diagnóstico. Gerardo, bienvenido a los micrófonos del 100.1. ¿Cómo está?
1: Gracias, gracias. Feliz de estar aquí y compartir con la radio audiencia. Gracias.
0: Perfecto. No, bienvenido. Siempre es un placer para nosotros y me encanta porque hoy tenemos un mensaje muy importante que comunicar, así que estoy súper emocionado. Así que Gerardo, me gustaría entender que cuando una familia recibe un diagnóstico complicado, probablemente lo último que quiere comenzar es a buscar como diferentes opciones, diferentes alternativas. Y hay una palabra que a mí me encantó, es que con ustedes podemos tener un ecosistema. Esta es una palabra súper clave porque es un ecosistema de salud capaz de acompañarnos desde el diagnóstico hasta el tratamiento final. Entonces, para poder entrar ya en materia, me gustaría preguntarle, en términos prácticos, ¿qué pasa desde que llega el paciente hasta que encuentra la atención necesaria con ustedes?
1: Sí, súper. Bueno, mira, tú mencionabas antes en la introducción, corazón, cáncer, cerebro, las tres C, ¿verdad? Que son lo que en medicina se conoce como la alta complejidad, ¿verdad?
0: Claro.
1: Y son las tres cosas que tienen mayor mortalidad en El Salvador, ¿verdad? Todos creo que hemos tenido la mala fortuna, ¿verdad?, de tener familiares o conocidos que han atravesado por problemas de cáncer o cardíacos, vea que es lo más frecuente, que va desde que empieza a haber temas metabólicos como diabetes, como hipertensión, hasta desembocar en problemas cardíacos. Y algo súper fuerte, que son los episodios que nosotros llamamos ictus, que son los derrames cerebrales, ¿verdad? Entonces, cuando hablamos nosotros de ecosistema, estamos hablando de que tenemos todos los elementos, esa combinación entre tecnología, o sea, tener los equipos que te van a salvar la vida para, claro, para temas oncológicos de cáncer, para temas cardíacos y para temas cerebrales. Tener los protocolos, imagínate, nosotros somos un hospital que ya tiene casi 50 años de estar en el país. Entonces,
0: una carrera,
1: si hay experiencia, pues, y mira, uno dice hospital, doctores, pero en realidad el corazón de un hospital son las enfermeras. Entonces yo te puedo decir, sin dudas, decir que las enfermeras más experimentadas están en hospital diagnóstico,
0: ¿verdad? Okay.
1: Y en nuestras tres sedes, porque nosotros tenemos tres sedes, ¿verdad? Tenemos Colonia Escalón, Colonia Médica, que es la que todos conocimos y crecimos conociendo, y Santa Elena, que es nuestra sede más reciente. Y en todas tenemos esta experiencia. La tecnología y el último elemento de este ecosistema es, por supuesto, las personas con el conocimiento, ¿verdad? Es decir, claro, Unos son los procesos y los otros son las personas. Estar conectados a los doctores especialistas más prestigiosos del país, tener a las personas entrenadas. Y entonces, entre eso, pues agarrar desde alguien que desde una imagen diagnóstica, un examen de laboratorio que tú mencionabas, el diagnóstico, tenemos todo, tenemos laboratorios, centros de radiología. Nuestro centro de radiología se llama BMP. Ahí ya puede ver un primer indicio y ahí tenemos todo lo que lo puede complementar, porque imagínate, te detectan algo en un estudio de imagen o en un laboratorio, eso pasa a tener consultas con especialistas, y si eso trasciende después a una cirugía, tenés el lugar donde están la mayor cantidad de quirófanos de privados de El Salvador, los quirófanos más modernos y especializados. Tenés lugar donde tenemos las unidades de cuidados intensivos más completas del Salvador. Las habitaciones, por supuesto, que es lo que nos ha caracterizado en el hospital de diagnóstico, esa atención súper bonita, maternalista de las enfermeras. Y incluso en el área de cáncer que hablábamos, nosotros tenemos un área de quimioterapia. Entonces, desde el diagnóstico hasta el tratamiento, hasta la recuperación, tenemos todo para atender la alta complejidad médica en El Salvador.
0: Todo en un mismo lugar. Y aquí es donde volvemos a recalcar que ustedes tienen este ecosistema de salud. Y hablábamos también que la importancia de tener una tecnología a la vanguardia es súper importante. Pero también ustedes, si no estoy mal, entraron en 1978, ¿no? Estamos hablando de hace casi 50 años y aquí es donde mezclamos trayectoria, experiencia, tecnología, pero también la importancia del papel que juega justamente todo el equipo médico que ustedes nos mencionaban precisamente, que aquí abarcamos todas estas diferentes líneas o diferentes ramas para poder brindar como una salud digna, una salud que vaya con calidad y todos estos beneficios. Y lo bueno, y creo que lo que más me ha gustado de ustedes es que tenemos todo en un mismo lugar. Entonces, si yo de repente soy un paciente y tengo el diagnóstico, ya no tengo que buscar por otros lados otro médico, otro especialista, porque todo lo puedo tener con ustedes. Y también los laboratorios, ¿correcto?
1: Correcto. Todo. Y también, o sea, que sabes que estás lidiando con, de nuevo, el hospital privado más competente para temas de alta complejidad. Y es una emergencia, ¿verdad? Porque imagínate un infarto cardíaco. Yo, por ejemplo, te voy a dar un hecho concreto, ¿verdad? Para un paro cardíaco. Claro. Usualmente para un paro, para un episodio cardiovascular, probablemente va a terminar en el uso de algo que se llama un angiógrafo, ¿verdad? Es un equipo que parece espacial, ¿verdad? Que se hace esto, que se llama cateterismo, que te van a destapar una arteria.
0: Okay. ¿Verdad?
1: Nosotros somos el único hospital privado que tiene dos simultáneos, es decir, que nosotros pudiéramos atender dos emergencias simultáneas y somos el único en tenerla. Entonces, ahí es donde decíamos, la tecnología se traduce en poder salvar vidas, ¿verdad? Y algo que tú mencionabas, ¿verdad? Es la trayectoria. Y hablando de tecnología, yo la verdad es que la tecnología se puede comprar.
0: Por supuesto.
1: ¿Verdad? O sea, cualquiera puede decir, ah, no, yo compré ya un nuevo angiógrafo.
0: Pero la trayectoria no.
1: La trayectoria no. Nosotros nos gusta decir, nuestro lema es excelencia en medicina, que la excelencia no se puede comprar.
0: Claro.
1: No se puede improvisar. Se tiene que desarrollar, trabajar, construir. Y pues eso es lo que nosotros tratamos de hacer y poner al servicio de los salvadoreños, ¿verdad?
0: Perfecto. Y hay dos áreas donde esta coordinación de la que hemos estado hablando se vuelve todavía más importante. Estábamos hablando del corazón y cerebro, pero muchas veces estamos hablando de situaciones donde cada minuto cuenta al momento de tomar una decisión para poder tener como una oportunidad de buscar el lugar ideal para poder tener como nuestro diagnóstico especial, ¿no? Y con esto me gustaría preguntar, ¿con qué tecnología y especialistas cuentan para poder responder ante un tipo de emergencia? ¿Y qué diferencia hace tener todo este ecosistema disponible desde ustedes para las personas que nos están escuchando? Para que entiendan la diferencia y el valor agregado más allá de la excelencia que ustedes ya tienen.
1: Ok, perfecto. Bueno, mira, ahí acabas de mencionar algo, ¿verdad? Cada minuto cuenta. Te voy a dar una situación en la que cada minuto cuenta. Nosotros le llamamos el ictus, que son... un ictus puede ser, y aquí me voy a poner medio científico, puede ser isquémico o hemorrágico. Es decir, que es lo que nosotros comúnmente le llamamos un derrame cerebral, ¿vea? Entonces puede haber, realmente puede haber una hemorragia cerebral o un infarto cerebral. Una es que se tapó una arteria y la otra es que estalló y está habiendo una hemorragia. Con un derrame cerebral, cada minuto

0: cambiar el resto de la vida. Entonces nosotros te mencionamos, yo te mencionaba anteriormente, nosotros somos el único que tiene dos angiógrafos justamente para un derrame cerebral. Es algo que tendrías que hacer probablemente, en la mayoría de las probabilidades, con un angiógrafo, y somos el único que tiene dos. Somos el hospital que más reconocido en la parte cerebrovascular, y estamos más conectados con los especialistas de mayor prestigio de El Salvador. Entonces vas al lugar en una emergencia donde sabes que te van a resolver, y que te van a resolver de la mejor manera, de manera más rápida, porque además va a determinar probablemente el resto de tu vida.
1: Exacto, y es donde entramos al diagnóstico, pero también la solución que le vamos a poder atender con ustedes. Y aparte ahí es donde hablamos también del tiempo, que el proceso para poder resolverlo va a ser muchísimo más rápido y eficiente en comparación de utilizar otra red de salud, por ejemplo, o de tener que tercerizarlo, buscar otras alternativas. Entonces ahí está la clave, y qué bueno que con ustedes podemos tener otra vez este ecosistema de salud, que es muy importante y creo que es una palabra súper clave. Y pasemos al otro gran reto: el cáncer. Cuando hablamos de cáncer, el diagnóstico es apenas el comienzo de todo el proceso que pueda llevar o que involucra este tipo de tratamientos. ¿Cómo se conecta la oncología, el centro de imágenes y el laboratorio de diagnóstico para lograr un diagnóstico oportuno y llevar al paciente hacia el tratamiento adecuado con ustedes?
0: Mira, en cáncer, pues todo nace del diagnóstico que tú bien mencionabas, desde pruebas químicas en el laboratorio hasta tener bien localizado la imagen donde puede estar el cáncer, ¿verdad? A través de varias pruebas de radiología, que no son solo resonancia, TAC, rayos X, ¿verdad? Entonces, y el nombre del juego ahí, cuando estás hablando del diagnóstico, es la precisión.
1: Ok.
0: ¿Verdad? Entonces, tienes que tener un diagnóstico preciso, que después va a pasar a ver un equipo especialista. Nosotros tenemos un equipo que combina diferentes especialidades oncológicas, de un hematólogo, cirujanos, radioterapeutas. Nosotros tenemos radioterapia también en el hospital. Entonces tenemos todo para dar la solución a un camino o ruta de tratamiento. Y después, como te decía, están todos los otros elementos ya propios del hospital, como está el área de quimioterapia, que tenemos tanto en Colonia Escalón como en Colonia Médica. Tenemos área de quimioterapia. Y tenemos, por supuesto, después los quirófanos, la hospitalización y la unidad de cuidados intensivos, que van a dar ahí estar el soporte para cuando haya un procedimiento quirúrgico, ¿verdad?
1: Perfecto. Y aquí es donde hablamos también de la importancia de que todas estas áreas deben de estar conectadas, porque vamos a un mismo objetivo, una misma solución. Y qué bueno que con ustedes lo podemos tener para poder solventar como cualquier situación que se nos presente. Pero Gerardo, detrás de toda esta tecnología hay algo mucho más importante: una persona y una familia que están atravesando un momento difícil, que de repente puede ser algo como súper complicado y que todos conocemos que nos puede llegar a pasar, pero que nadie quiere que nos suceda. ¿Qué significa para ustedes esa promesa de aquí estaremos cuando un paciente necesite realmente sentirse acompañado, más allá de la tecnología, más allá de la trayectoria? Porque ese valor humano que creo que a ustedes también los identifica, ¿cierto?
0: Sí, mira, yo creo que es nuestra promesa como hospital diagnóstico: uno, que te vamos a dar la mayor calidad médica posible de este país en el sector privado, y dos, que te vamos a dar la mayor atención, ¿vea? Porque está bien, por supuesto, que vamos, la calidad clínica es esperada, pero la calidad humana es lo que nos distingue.
1: Exacto.
0: Y esa ha sido como la cultura del hospital diagnóstico desde que se fundó hace casi 50 años, ¿verdad? Tener un ultra cuidado, una ultra atención. Te decía, incluso nuestras enfermeras son bien como reconocidas por ser bien maternalistas con los pacientes. La amabilidad extrema, estar ahí para el paciente cuando más lo necesita, no solo en tecnología, en tratamiento, sino emocionalmente dar ese soporte, es lo que nos distingue y es la promesa que estamos haciendo justamente con esta campaña que tú mencionas, que es la campaña de aquí estaremos, porque le estamos diciendo a las personas, le estamos prometiendo que cuando más nos necesiten, aquí vamos a estar para atender su emergencia, para darle soporte en ese momento tan difícil, cuando lo que más cuenta está en juego, ¿verdad?
1: Claro, y creo que acá el aprendizaje que yo me llevo son estas palabras claves: un ecosistema de salud que nos va a ayudar a solventar cualquier tipo de adversidad que podamos llegar a tener, que es súper clave, porque todo está en un mismo lugar y ahí es donde tenemos el tiempo como definido para poder solventarlo, pero también el aquí estaremos, porque me pongo en el zapato o en el pie de otras personas y es como, en esos momentos difíciles, el poder tener o escuchar o sentirse recibido con aquí estaremos para poder solventar esta necesidad, pues es algo súper importante. Así que felicidades por siempre ver como en el pro de los pacientes, de la salud de los salvadoreños. Y Gerardo, algo más

0: más que le gustaría agregar a todas las personas que nos están escuchando del otro lado del micrófono?
1: Pues nada, yo quizás solo agregar que parte de los esfuerzos que estamos haciendo con hospital también es la prevención.
0: Claro.
1: ¿Verdad? La salud preventiva. Entonces nosotros ya desde el año pasado estamos haciendo un esfuerzo grande por productos de salud preventiva. Tenemos paquetes de chequeos de salud, que ahí va lo primero. Por ejemplo, hablamos del cáncer. Todo cáncer tiene cura si se detecta a tiempo. Y la forma de detectarlo no es sentir el dolor e ir a diagnosticarlo, sino justamente, por ejemplo, tener la rutina, sobre todo a partir de los 40 años, de un chequeo médico anual. Nosotros tenemos ya paquetes que tienen todo incluido.
0: Okay.
1: En una mañana, en un día. Hay en diferentes niveles que dependen de la edad y del género de la persona. Entonces, invito a la radio audiencia a que nos siga en nuestras redes sociales, se pueda comunicar con nosotros a través de cualquiera de los medios, página web, que es hospitaldiagnóstico.com.sb, o en redes sociales, en Instagram o en Facebook como Hospital de Diagnóstico, y pues puedan estar ahí informados de las novedades que estamos teniendo, de estos paquetes de salud preventiva y de las novedades en general de tecnología y salud que estamos dando.
0: Perfecto, ahí estaba la invitación. Yo sé que la mayoría de los salvadoreños ya conocen al Hospital de Diagnóstico, pero acá teníamos la oportunidad de poder conversar con Gerardo acerca de todos los beneficios de la trayectoria, de cómo ustedes pueden centralizar a través de su ecosistema de salud todo en un mismo lugar y poder tener esta visión 360, que es súper importante. Gerardo, muchísimas gracias por acompañarnos. Hoy entendimos como de todo este proceso, de la importancia del corazón, también el cerebro y también lo del cáncer, y cómo podemos tener la oportunidad de poder solventarlo con ustedes acerca de las especialidades, diagnósticos y tratamientos conectados para poder estar ahí cuando más lo necesitamos. Y aquí estaremos, es parte de la campaña que ustedes tienen en el Hospital de Diagnóstico. Muchísimas gracias.
1: Gracias a ustedes.
0: Ok, nosotros seguimos con más música. Recuerde, se lo dijimos a través del 100.1 de ABC para que usted pueda conocer más acerca del Hospital de Diagnóstico. Nosotros seguimos con más música y ya regresamos.

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2: 9:11.
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Ok, llegamos a las 9 de la mañana con 20 minutos. Yo sé que ustedes están asustados preguntando qué hago yo aquí hasta ahora, pero es que tengo una deuda con ustedes y es que necesitamos entregar las dos entradas dobles para el cine. Gracias a Morning Station con VS París. Y ya luego de un veredicto de redes sociales, precisamente tenemos a los ganadores. Así que pendientes, yo sé que algunos ya estaban desesperados. Ya casi se nos viene Michi, pasa los micrófonos. Así que muchísimas gracias a todos los que estuvieron participando. Tenemos a los dos ganadores. Fue muy difícil. Como diablo, qué difícil me la pusiste. Pero hoy sí, chiquillos.

0: Y el ganador número uno, la soltera número uno, es usted.
1: Desde la ciudad fantasma, Carla González, 25 años, Cabañas.
0: Cabañas en la casa. Felicidades, te llevas una entrada doble para ir al cine. Necesito tu nombre completo y tu número de DUI. Recordá que puedes venir a retirar tu entrada a partir del día jueves a Radio Corporación El Salvador, Avenida Maracaibo, cerca del Colegio García Flamenco, cerca del Salvador del Mundo. Y el segundo ganador eres tú.
2: Y desde la capital les saluda Alex Leiva, con tan solo 38 añitos, de San Salvador.
0: Perfecto, ahí estaba la información. Chicos, felicidades. Los invitamos siempre a estar pendientes de la dinámica que nosotros hacemos aquí en el set. Así que chicos, mande su nombre completo y su número de DUI. Ahí estaba el premio. Y ya se nos vino la chavala aquí con nosotros. Está Michi Paz, yo me despido. Ha sido un placer, nos escuchamos. Hasta la próxima. Feliz resto de la semana. Michi, ¿qué tal? ¿Cómo estás? Espérate, te voy a... ¿Cómo estás?
3: Bien, aquí comiéndome un yogurcito.
0: Qué rico, qué fitness. Todavía vas al gimnasio, Michi.
3: Tengo como un mes de no ir. Hoy pero ha sido por cuestiones que se salen de mi control.
0: Situaciones entonces, personales.
3: Situaciones que no puedo controlar, así que ni modo, así es la vida.
0: Ni modo, pero bueno, se quedan en buena compañía, buena programación. Michi pasa los controles y yo me despido. Será hasta la próxima.

0: 9:29. Buenos días. Alegría. Miren, hoy los voy a estar acompañando un poquito aquí en cabina. Luego me voy a desaparecer y lo vamos a volver a aparecer a las 11 de la mañana porque tenemos una transmisión especial desde Super Repuestos. Así que ustedes quédense pendientes porque venimos con muy buenas noticias. 79-20-50-50, el WhatsApp del 100.1. Vamos a la pausa, pero ya volvemos con más de ABC.
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0: Muy bien, 9:38. Buenos días, seguimos con más del 100.1. Yo les dije que iba a estar poquito porque vamos a una transmisión, pero tenía que venir Moisés en este ratito que yo voy a estar a darles buenas noticias. Moisés, ¿qué tal?
1: Las buenas noticias es que hay fiesta.
0: Hay fiesta.
1: Nos encanta siempre traerle buenas noticias al 100.1. Toda la gente que está en sintonía. Lo más seguro que ahorita en la oficina. Michelle, más de escondida, sí. De escondida del jefe, así, con audífonos, o si usted anda en la calle ahorita, trabajando, repartiendo producto, cobrando, todo eso, qué bueno, y gracias por estar en sintonía de ABC, el universo electrónico tiene un parrandón, fiesta el próximo sábado 12 de septiembre, y queremos que usted nos acompañe. Las entradas ya están a la venta en Smart Ticket. Recuerde que con la fiesta de ABC siempre tenemos un precio de preventa, aprovechenlo. El día del evento, si ya se incrementa el precio, entonces mejor póngase las pilas y comparta con nosotros una noche espectacular celebrando, oiga esto, Michi, oiga esto, 43 años, increíble, 43. Increíble, como que sin nada, 43 años, y pues queremos que usted nos ayude a partir el pastel, ay, que la pasemos increíble. El concepto es muy sencillo, es una fiesta old school party. ¿Qué significa eso? Que Michi va a estar mezclando Mauro Picotto, Tiesto, Paul Van Dyke, Van Buren, de lo viejito, de lo que ustedes hicieron éxitos acá en el 100.1. Como les decía, hey, la entrada ya está en la venta en Smart Ticket. Pónganse las pilas, pero esta mañana, muy sencillo, queremos la dinámica de siempre, queremos que usted nos mande la información del concierto en una nota de voz. Nota de voz, enamórenos. Diga, Michi, por favor, quiero mi entrada para el Old School Party. Ah, enamore a la Michi, por favor. Ah, por sí. Cierto, Michi, te tengo así un chisme.
0: Ajá.
1: Cosme te molesta un montón en su turno en la tarde, en la noche.
0: ¿Y qué habla?
1: Cosme te molesta un montón. Está ofreciendo que vas a regalar besos, que vas a llegar, que no sé ayer, qué.
0: Ayer vino un ratito y me estuve molestando porque me vio las
1: aviso,
0: entradas.
1: Te aviso, ¿verdad? Porque
0: mira, Cosme. Me estuvo molestando porque me vio las entradas y me dijo, ¿por qué a vos se dan tantas entradas? Ajá. Pero porque tenía las de redes también. Y le dije, no, lo que pasa es que dice Moisés Anaya que vos ya no funcionás en ABC, entonces que en tu turno no va a regalar entradas. Pero sí, sí regaló. Se agarró de base, seguro.
1: Ayer no paró de molestarla. Ay, yo decía, no. Ojalá que la Michi esté escuchando, no. Porque la agarró usted, y si no se parece. Hey, por favor, recuerde siempre en sintonía los turnos de Mario, turno de Vides, el turno de Cosme. ¿Por qué? Porque en cualquiera de esos turnos usted puede ganar entradas para el Old School Party. Ahorita, nota de voz. Y nada más nos dice, demore a Michi, des Michi, por favor, quiero mi entrada. Y nos da los detalles del concierto. Recuerde, sábado 12 de septiembre, Hotel Real Intercontinental. La fiesta se llama Old School Party. Y las entradas están a la venta en Smart Ticket. Nos da esa información, enamora a Michi, ¿verdad? Para que le dé su entradita.
0: Así es.
1: Y nosotros felices de darle su entrada.
0: Pero miren, tienen que mandar mensajes bien estructurados. Aquí veo audios de 3 y 5 segundos.
1: No, en partes.
0: Es que ni ganas de...
1: No,
0: no, si no. Solo un audio de 3 segundos y no, uno de 5.
1: No, amigo.
0: Ni ganas de darle play, man.
1: No, lo más seguro es que no.
0: No, póngale corazón al asunto.
1: Enamore a Michi, lo tiene que enamorar.
0: Va, aquí ya tenemos uno.
2: Hey, Michi, yo quiero mi entrada para estar ahí y disfrutar de esta increíble atmósfera. Definitivamente es sábado 12, yo quiero estar en el Real Intercontinental. Y si no, pues ni modo, me va a tocar comprarlas en Smart Ticket. Así que por favor, yo quiero mi entrada.
0: Te vamos a dar una para que vos vayas. Y si vas a llevar a alguien más, que me imagino yo que sí, ahí sí la compras en Smart Ticket.
1: Fácil, fácil. ¿El primer ganador?
0: Sí, ahí está el primer ganador de esta mañana, 79-20-50-50. Ya los regañados están mandando otro audio. Ya lleva como 17 segundos ahí.
1: Vaya, vaya.
0: No, es que qué bárbaro.
1: Y pendientes también de las redes sociales de Michi. Si usted no la sigue, por favor, dele follow en este instante porque... Ey, ahí hay entradas también. Usted persiga a Michi, persígala en esas redes sociales.
0: Ahí tengo un sorteo también que lo publicamos ayer, a donde pueden ir a participar por más entradas. Hola
3: Michi. El año pasado yo fui allá en Atami, este año yo quiero ir también. Es el sábado 12 en el Real Intercontinental Old School Party. Ey, hay que ir. Regálame una, por favor.
0: Okay,
1: ya,
0: okay,
1: ahí estamos. Mire, pero nadie está siendo así amable con Michi.
0: No,
1: ¿qué pasó? Ah, tenemos que así enamorar a Michi, por favor.
0: Qué barbaridad. Hola.
4: Buenos días, Michi. Yo quisiera una entrada a la Old School Party. Por favor. Michi, Michi, yo quisiera estar este 12 de septiembre en Oscar Party. Igual que el año pasado, me gustaría verte. Por favor, por favor.
0: Ah, ok, hoy sí, es que es uno de los que había mandado ahí.
1: Los 3 segundos.
0: 3 segundos.
1: Y si así es para todo en la vida, no, hombre, por favor, tómese el tiempo, disfrute, eso de pedirle entrada.
0: Aquí hay un audio de 49 segundos, vamos
1: qué barbaridad, a escucharla. Qué barbaridad, qué barbaridad, a ver.
5: Buenos días, Michi. Haciéndome presente aquí, suplicándole a usted, señorita, que me pueda regalar una entrada para ir a la fiesta de aniversario de ABC al Hotel Intercontinental. ¿Sabe por qué? Porque yo empecé oyendo música electrónica cuando vino Tiesto.
0: ¿Qué?
5: Que fue patrocinado por un medio escrito que se llamaba El Diario de. Fue allá por el 2000, buenísimo en la Feria Internacional. Así es que quisiera revivir esos momentos con la música que van a estar poniendo ahí, mezclando el día del evento. Gracias.
0: Me gustó, me dio historia, pues me dio contexto,
1: Y se nota que él es old school, ¿Para qué iba a ver a ti esto? Sí. Hace como 20 años, creo que vale la pena. Sí. Queda una.
0: Amigo, nombre completo y número de DUI. A todos a los que les he contestado. Vamos con la última.
6: Hola Michi, te saludo el pirata. Yo quiero ganarme un paso para este 12 de noviembre allí en el Hotel Continental. Primera vez que voy a ir. Regalame ese pase, por favor, para empezar. Para la primera vez que voy. Aquí siempre el pirata mirándote, tu belleza, tu manera de ser, son lindas para todo. Gracias, Michi, espero que me lo regales. Te saludo el pirata bailarín, el skate. Soy skate, soy bailarín, pero me he reconocido como el pirata skate, como el pirata bailarín. Y hasta te he mandado fotos ahí bailando y patinando. Gracias, Michi.
0: De todas este hombre.
1: Ese es el feeling.
0: Sí, me encanta. Hey,
1: a todos los ganadores, recuerda, es una entrada física individual. La tienen que venir a traer acá a ABC. Por favor, no vaya a llegar al hotel allá el 12. Mire que yo me gané una entrada. No, allá no le vamos a poder ayudar. Es una entrada física. La tiene que venir a traer a cabeza. ¿Por qué? Uh-huh. Porque una vez la viene a traer, necesitamos que le dé envidia a todas sus amigas, a todos sus amigos. Y les diga, yo ya tengo mi entrada. Ustedes vayan a comprarla en Smart Ticket. Haga grupo. Usted ya se ganó la entrada. Los demás que la vayan a comprar a Smart Ticket. Michi, un abrazote. Feliz martes a todos los que están en sintonía del 100.1. Y recuerde, tenemos cumpleaños, tenemos piñata. ¿De qué vamos a hacer la piñata, Michi? Solo
0: ya vamos a buscar un marciano
1: pioneer.
0: O algo no, así.
1: Un pioneer, creo que hay que hacer una piñata de
0: me
1: pioneer.
0: Me gusta.
1: Ay, un pastel. Un abrazo a todos, feliz día, bye.
0: Muy bien, nosotros seguimos con más del 100.1.

0: Muy bien, 9:53 a.m. Buenos días, seguimos con más del 100.1 y tenemos visita en cabina. Me acompañan esta mañana las chicas del Instituto Técnico Exal para hablar un poco acerca de toda su oferta académica y todas las actividades también que se vienen ya casi para finalizar el año. Chicas, ¿qué tal? Bienvenidas, ¿cómo están?
1: Bueno, pues nos encontramos súper contentas y felices de encontrarnos aquí, pues para hablar un poco sobre nuestra oferta técnica académica 2027, dentro pues de las cuales tenemos nuestros niveles de estudio, desde los más chiquititos, que son parvularia y primer ciclo con énfasis en inglés. Seguimos con segundo ciclo con énfasis en inglés y matemáticas, y tercer ciclo, que es ya un prevocacional.
0: Ok, cuéntenos un poquito acerca de las especialidades que podemos encontrar en bachillerato, que eso es algo que a mí me encanta del Exal.
2: Sí, de hecho tenemos nuestro bachillerato general de dos.
0: Acerca de las especialidades que podemos encontrar en bachillerato, que eso es algo que a mí me encanta del Exal.
2: Sí, de hecho tenemos.

0: Motriz tiene talleres que este año sacan buggy y también los carros proyectos, que en estos son que los trabajan desde cero los estudiantes, y todo esto para mostrarlos ya en la expo, que es el 19 de octubre, por si nos quieren acompañar, donde estarán viendo los autos que han hecho nuestros estudiantes en la caravana que sale desde el colegio hasta Plaza Mundo.
1: Ah, okay, qué súper. ¿Ustedes de qué grado son y de qué especialidad, si son de alguna especialidad?
2: Nosotros somos de primer año comunicaciones. Okay. Estamos muy felices de estar aquí porque este es como una práctica para nosotros, para fomentarnos en el ámbito laboral.
1: Bueno, me encanta, de verdad. ¿Y les ha gustado la gira en radio?
2: Por supuesto sí. Que sí, ha sido una experiencia súper bonita para todas y una nueva experiencia y un nuevo aprendizaje.
1: Bueno, ¿qué habilidades son las que en este primer año sienten que ustedes han desarrollado en el Exal?
0: Sería la edición, nosotras como comunicaciones, la edición, la forma de desenvolvernos en las cámaras y pues también hablar con las personas, porque siento que comunicaciones es mucho, mucho de hablar con otras personas y poder desenvolverse de la mejor manera.
1: Okay, qué súper. Bueno, ¿y tú?
3: Bueno, pues también las leyes de la fotografía y ver cómo se aplican cada una en la vida cotidiana y en distintas cosas que nosotros vamos aprendiendo. Igualmente, los videos, nuestros proyectos que serían para la expo, que pues ya somos como una marca. Y entre estos pues hay muchos de podcast, marketing digital, entrevistas, videoreportajes, entre otros.
1: Bueno, y esto se los pregunto a las chicas para que ustedes también, que están escuchando ahorita el 100.1, se puedan dar cuenta de todas las habilidades que ellas han desarrollado y apenas llevan el primer año en este bachillerato general, que es de 2 años, pero que es con énfasis en comunicaciones. Y así van desarrollando muchísimas habilidades diferentes en las diferentes especialidades también. Chicas, además de la expo, ¿qué más actividades vamos a poder encontrar en lo que resta del año?
2: Además de estas actividades, nosotros tenemos los actos cívicos que se presentan en nuestro colegio, donde todas las especialidades compiten, ya sea por el mejor baile, por los mejores abanderados. Todas las especialidades demuestran y fomentan el conocimiento salvadoreño. Y además de todo eso, es una forma de cultura para nosotros, donde nosotros aprendemos más sobre nuestro país.
1: Bueno, para aquellos que quieren inscribirse, ¿todavía están a tiempo para poder hacerlo?
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1: Para que no se pierdan, es una ubicación súper céntrica también y una súper buena referencia, justo a la parte de Fena de Sal, para que ustedes puedan llegar. Bueno, chicas, cuéntenos también acerca de... Este curso que tiene el Exal también para formarse como marino mercante. Cuéntenos un poquito más acerca de ello.
0: La idea es formar a estudiantes como marinos mercantes. Contamos con revalidación de cursos OMI, actualización de curso 1.21 y enmienda de cursos. También capacitación en manipulación de alimentos, jornada formativa de atención a personal con discapacidad. En eso, las personas que tienen el sueño de estar en un crucero y poder compartir con sus familias o con otras familias.
1: Bueno, esto es súper importante también saberlo para ustedes que están ahí afuera escuchando el 100.1. Si están interesados también en trabajar en cruceros y tener toda esta experiencia, pueden hacerlo en el ITEXAL, que les brinda este curso de marino mercantes para que ustedes puedan inscribirse. Chicas, nuevamente, ¿a dónde están ubicados? Y por favor, repitamos los números de teléfono para que la gente que está interesada pueda inscribirse con ustedes.
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1: Para aquellos que estén interesados y quieran llegar también, conocer las instalaciones, conocer también de repente a los maestros, verlos a ustedes y ver todas las actividades que desarrollan, ¿cuáles son los horarios de atención?
0: De 7 de la mañana hasta 4 de la tarde estarán ahí los de Académica recibiéndolos para que ustedes puedan reservar su cupo.
1: Ok, perfecto. Bueno, muy bien. Gracias, chicas. De verdad, ha sido un gusto platicar esta

0: mañana con ustedes. ¿Algo más que deseen agregar?
1: Bueno, también comentarte un poco sobre nuestra escuela de inglés los sábados de 8 de la mañana a 12 de la tarde con matrícula gratis, ya que nuestro curso incluye material por clase e igual, hay 4 tipos de cursos. El primero es Maritime English for Seafarers, que es de 18 años en adelante. El número 2, que es Teens Course, de 12 años a 18 años. Número 3, que es Kids Course, de 8 a 11 años. Y preescolar, que es de 5 a 7 años, con el costo de módulo de $25.
0: Ok, perfecto. Hay opción para todo el mundo para que puedan inscribirse también en esta Language School del ITEXAL. Así que ahí está entonces la información. Chicas, hoy sí, muchísimas gracias. En serio, ¿algo más que nos haya quedado por ahí en el aire?
2: Pues destacar que pues la institución está muy a la vanguardia de la tecnología, ya que tenemos un centro de cómputo Mac y pues los más pequeños, desde pequeñitos, estamos viendo la robótica para tener conocimiento de las nuevas inteligencias artificiales y también de la nueva tecnología.
0: Bueno, también súper importante saberlo. Ahora podemos ver que el ITEXAL nos ofrece un montón de opciones para sus hijos, para que ustedes puedan inscribirlos a un lugar a donde les ayuden a desarrollar todas sus actividades y aptitudes y actitudes también en sus especialidades en bachillerato y así como en los diferentes niveles de estudio y además los cursos que pueden encontrar en el ITEXAL. Ha sido un gusto recibirlas esta mañana por acá y espero que nos puedan visitar muy pronto, chicas. Nosotros seguimos con más del 100.1, 10 de la mañana con un minuto. Yo me voy, pero regreso a las 11 de la mañana en una transmisión especial desde Super Repuestos.
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10: 10:06.
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3: 11:03.

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0: Martes. Hoy nos encontramos acá en Almacén Super Repuestos Merliot, iniciando esta transmisión en vivo para platicar acerca de la campaña que tienen Prevenir es Avanzar, que realmente es muy interesante porque nosotros tenemos que cuidar nuestro carrito, nosotros tenemos que saber al menos del mantenimiento básico, por lo mismo por el tema de prevención. Pero ya vamos a ir tratando estos puntos. Quiero darle la bienvenida también a Michelle Paz, aquí está conmigo. Y bueno, Michi, ¿qué tal? Bienvenida.
1: Bueno, contenta, Marito, de compartir esta transmisión contigo y poder platicar, conocer también acerca de esta campaña tan bonita que tiene Super Repuestos. Prevenir es Avanzar y es un llamado de atención para nosotros que estamos ahorita aquí haciendo esta transmisión, y también para todos aquellos que están en su vehículo, que están en su oficina, en su casa, que a lo mejor vamos a tocar ciertos temas o ciertos puntos clave de tu vehículo que te vamos a decir, ya revisaste tal cosa, ya revisaste esto, y a lo mejor no lo has hecho, y va a ser un llamado de atención para vos, para que lo hagas, para que te acerques a tu taller de confianza, y por supuesto ellos se acerquen a Super Repuestos a adquirir todo lo necesario para cuidar su vehículo.
0: Exactamente, Michi, así que en esta transmisión les aseguro que vamos a aprender un montón. También tenemos invitados acá con nosotros, Michi. Esta mañana nos acompaña Cristian Mejía, quien es gerente de Almacén Super Repuestos Merliot. Cristian, buenos días y bienvenido al 100.1. ¿Qué tal? ¿Cómo estás?
2: Mucho gusto, pues contento de estar acá con ustedes, compartir y aprender todo junto, ¿verdad?
0: Correcto, es lo que les acabamos de mencionar a todos los oyentes. Presten mucha atención porque vamos a aprender un montón. Cristian, ustedes están en este momento con la campaña Prevenir es Avanzar. A mí me parece súper bien porque de esa manera la gente puede aprender y puede también valorar esa inversión que ha hecho con su carrito. ¿Cuál es el mensaje que ustedes quieren transmitir a toda la gente con esta campaña?
2: Sí, por supuesto. Me gustó la palabra que mencionaste, es inversión, ¿verdad? Hablamos de ahorro. Esta campaña es más de prevenir, es también ahorrar, porque tú sabes que cuando un vehículo, pues tú le das un mantenimiento óptimo, tú vienes y tienes presupuestos para este vehículo, pues llega un momento que la falla grande no se te hace tan grande, ¿verdad? En tema de dinero, sino que le has dado un seguimiento y eso te ayuda, pues, a prevenir, ¿verdad?
1: Bueno, hablemos un poquito, Cristian, acerca de algo súper importante que siempre pasamos por alto, o la mayoría de veces pasamos por alto, y es el manual del fabricante. ¿Por qué es tan importante que nosotros como conductores podamos conocer el manual de fabricante de nuestro vehículo?
2: Sí, por supuesto. Tú sabes que el manual te ayuda como a identificar qué tipo de viscosidad ponerle a tu vehículo, en qué tiempo hacer las reparaciones que te indica el vehículo, los famosos sensores que te aparecen ahí, ¿verdad? El manual te dice qué significan, qué puedes hacer para poder repararlo, ¿verdad?
0: Correcto. De repente, Cristian, no me vas a dejar mentir, hay mucha gente que le aparece el check, por ejemplo, y dice, arranca y camina, sigamos, todavía aguanta. Pero realmente esta es una señal que te da el vehículo para decirte, mira, algo está pasando. Vamos a revisar el manual y también vamos a Super Repuestos.
2: Sí, es lo mismo, fíjate, que si lo comparamos, como cuando te duele la rodilla, vos decís, ay, me duele la rodilla, pero no pasa nada. Cuando le das más tiempo, luego te hacen una radiografía y ya lo que se te iba a costar $10, te costó $100. Entonces, eso mismo pasa con los vehículos, ¿verdad? Eso es una señal que te dice, hey, hay algo que tenés que reparar, hay algo que tenés que visualizar, ¿verdad?
1: Ok, ahora, ¿cómo podemos nosotros como conductores planificar el mantenimiento de nuestro vehículo sin afectar nuestro presupuesto? Porque muchas veces eso es lo que a nosotros nos detiene y decimos, no, pero es que me voy a desajustar este mes, entonces mejor lo voy a dejar, yo creo que todavía aguanto un mesecito más el cambio de aceite. ¿Cómo podemos hacer para planificar todo esto sin afectar nuestro presupuesto?
2: Súper, te explico. Cuando nosotros hacemos un presupuesto, la palabra me encantó la que usaste, también tenemos que incluir el presupuesto del mantenimiento y chequeo del vehículo, ¿verdad? Porque eso nos ayuda a evitar que el costo nos agarre así desprevenido. Una faja te anda fallando, decís, ok, voy a apartar esta cantidad de dinero porque lo voy a meter al taller, voy a hacer la revisión. Y si tú no lo haces en su momento oportuno, pues llega un momento que ya no es la faja, ¿verdad? Ya lo que el presupuesto que tenías planeado se te va de control y es ahí donde viene un poquito el tema de que se te complica como hacer toda la reparación global, ¿verdad?
1: Ok, perfecto. Ahora, para que nosotros podamos adquirir todos nuestros repuestos o nuestro técnico de confianza también pueda adquirir los mejores repuestos, ¿dónde podemos visitarlos? 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
2: Ok, súper bien. 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
1: 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Vamos a estar hasta las 2 de la tarde por acá. Cristian, gracias por recibirnos, y vamos a estar recibiendo también a los diferentes técnicos que nos van a estar hablando de muchísimos temas de interés para ustedes que están ahorita en sintonía del 100.1.
2: Ok, solo recuerden que prevenir es avanzar.
1: Muy bien, nosotros seguimos con más de ABC. Por allá está Vides en cabina ayudándonos con la programación musical de este turno.

0: 99.1 esta mañana transmitiendo desde Super Repuestos Almacén Merliot. Y estamos aprendiendo un montón, Marito, aquí con todos los chicos de Super Repuestos que nos están ayudando a saber cuál es la diferencia entre un mantenimiento preventivo y uno correctivo, que es importante tenerlo claro.
1: Así es, Michi. Hoy estamos aprendiendo un montón de cosas en esta transmisión. Por eso me encanta venir acá a Super Repuestos, porque realmente lo pasamos súper, súper bien. Y como tú lo mencionabas, hoy estamos platicando acerca de este tema de los mantenimientos en tu vehículo. Realmente es importante que nosotros nos hagamos el hábito para hacer estos mantenimientos en nuestro carro. Mira que el carrito nos anda para arriba y para abajo, nos lleva al trabajo, nos lleva de paseo, pero también hay que cuidarlo. Por ejemplo, el mantenimiento preventivo, ¿cómo lo puedes ubicar de manera sencilla? De repente el carro te avisa mediante un piloto. Ahí Michi ya te está diciendo, mira, me pasa esto, necesito ayuda, necesito una revisión. Si el carro sigue avanzando y toda la cosa, sí, está bien, pero ahí ya te está dando la señal que algo hay que hacer. Igual tenés que estar pendiente del tema de cada cuánto tiempo vas a hacer tu cambio de aceite, tanto de motor como el otro mantenimiento, porque si no, pues igual te vas a buscar problemas, ya sea en la transmisión o en el motor, y no queremos llegar a ese punto. Bueno, Cristian lo mencionaba, todo comienza con un dolor de rodilla.
0: Sí,
1: después que ya vienen los exámenes. Ah, pues lo mismo pasa con el carro.
0: No tenés que esperar hasta que se te quede.
1: Exacto, por eso creo que lo primero que todas las personas se imaginan al decir mantenimiento preventivo es los cambios de aceite, y en efecto así tiene que ser. Cambio de aceite de motor, de transmisión, y bueno, también otra cosa que abarca los mantenimientos preventivos, la parte de revisar los niveles de líquidos. Michi, antes de salir tenés que revisar el refrigerante, el aceite, el líquido de frenos, todo eso es vital para que tú estés pendiente de tu carrito y no te vayan a causar mayores problemas.
0: Y ese es el objetivo precisamente de Super Repuestos, porque buscamos impulsar esta campaña de Prevenir es Avanzar para promover una cultura de mantenimiento preventivo. O sea, eso tiene que ser una cultura, eso tiene que ser algo que ya sea parte de tu día a día, que no sea necesario ya llevar tu vehículo hasta donde tu técnico de confianza cuando ya el vehículo se te quedó, como a mí hace dos semanas, que se me quedó allá en el Mas Ferrer.
1: ¿Y qué te pasó, Michi? Contanos.
0: Tenía problemas en la culata el vehículo.
1: Entonces, felicidades.
0: Ya, ¿por qué? Porque no le di mantenimiento preventivo, sino que ya me tocó darle un mantenimiento correctivo, y eso es lo que intentamos fomentar con esta campaña. Eso es lo que Super Repuestos busca, fomentar una cultura de prevención para que no tengas que llegar a los extremos y quedarte sin carro una semana, sino que ya tenés todos tus mantenimientos en orden y a tiempo.
1: Ahí tenés la voz de la experiencia. Ya escuchaste lo que le pasó a Michi y no me lo vas a negar. Mira, para empezar, vos vas tranquilamente y en eso no sé si te pasó que empezó a subir la aguja.
0: No, el mío no tiene aguja, sino que es de un solo. O sea, él ya enciende el piloto de cuando ya va a explotar.
1: Felicidades también. Vaya, imagínate, vos vas tranquilo y creo que así es más complicado el susto, porque de repente te encendió el piloto.
0: Entonces, yo cuando enciende el piloto, yo ya sé que ese asunto ya va bien caliente.
1: Sí, ese asunto ya está por explotar, sí, como dice Michi, y no queremos que te lleves ese susto. Y más en la zona de Maferrer con ese tráfico.
0: Sábado mediodía, ¿qué? ¿Te imaginas?
1: No, hombre, si ese día había tráfico era por la Michi y por el carro. Pero ya ves, imagínate con ese tema. Me imagino que tu técnico automotriz te dijo, Michi, ¿has estado poniendo refrigerante o agua?
0: O agua.
1: ¿Ah?
0: Y entonces la Michi dijo, agua. Y tenés que usar refrigerante.
1: Exacto.
0: Por favor.
1: Mira, a veces las personas al refrigerante le dicen agua. Y me imagino que más de alguien lo ha escuchado y dice, pues yo también le voy a poner agua. Pero no, se tiene que poner refrigerante. Mira acá, Chambita está tomando nota también. Eso, Chambita. Me imagino que Chambita igual está aprendiendo de esta campaña que está muy bonita y que se está manejando acá en Super Repuestos. Y estamos fomentando ese hábito que tú tienes que hacer tu mantenimiento preventivo. Lo tenés que presupuestar también.
0: Y eso es súper importante, ¿sabes? Porque vos podés presupuestar un mantenimiento preventivo, más no uno correctivo, porque eso es algo que llega de la nada.
1: Claro.
0: Entonces, cuando ya te toca darle un mantenimiento correctivo a tu vehículo, es algo que vos no tenías en mente. Entonces, Super Repuestos con esta campaña también también queremos que las personas puedan cuidar el presupuesto y las inversiones más importantes de tu familia.
1: Correcto, o sea,
0: no afectes todas esos gastos que ya tenés solo porque no cuidaste tu carro.
1: Sí, por supuesto. Y a esto le puedes agregar un montón de cosas, que es la seguridad de la gente que andas en el carro, tu seguridad también, la seguridad de tu bolsillo, porque no me vas a dejar mentir, Michi, te salió caro.
0: Me salió cariñoso.
1: Hasta tiene ahí una bebida refrescante, Michi.
0: Estoy tragando grueso todavía le debo al mecánico.
1: No, y hablemos las cosas como son. A veces hasta te da miedo llamarle a tu técnico automotriz porque, pues sí,
0: No querés conocer el presupuesto que te va a dar. Vos decís, no, por favor, no me llame, por favor. No, ahí no téngalo el carro. Gracias.
1: Pero de repente ya ves que ahí tu técnico automotriz tiene como aliado a Super Repuestos, donde podés encontrar los mejores precios para tu vehículo y de esa manera hacer los mantenimientos preventivos y no dejarlos llegar hasta los correctivos. Así que chicos, nosotros vamos a seguir acá desde Almacén de Super Repuestos Merliot, muy contentos de esta invitación, contentos de estar recibiendo toda esta info también. Más adelante se van a acercar los invitados y nosotros de igual manera les vamos a estar brindando más información. ¿Te parece si continuamos con la música?
0: Vamos a una pausa y volvemos con más del 100.1.
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0: Merliot, disfrutando y aprendiendo también.
1: Sí, por supuesto. Sociales y con invitados que están acá con nosotros. Esta mañana nos acompaña Oscar Renderos de parte de Fix Motors. Oscar, ¿qué tal? Bienvenido, ¿cómo estás?
2: Hola, ¿qué tal? Buen día. Por acá acompañándolos con mucho gusto.
1: Qué bueno tenerte por acá, Oscar. Ya te diste cuenta que acá somos 1, 2, 3, 4, 5 clientes que te agarramos a preguntarte aprovechando que estás acá.
2: Claro, con todo gusto, dime.
1: Bueno, vamos a platicar acerca de las bujías. ¿Qué te parece ese tema? Normalmente vamos al taller y de repente el técnico nos dice, ah, mire, a usted le están fallando las bujías, pero hay que explicarle a la gente qué son las bujías y cuál es la función que cumplen.
2: Bueno, primero que nada, las bujías es una pieza muy pequeña que va dentro del motor gasolina, pero es algo muy importante ya que es la encargada de encender la mezcla. La mezcla cuando el motor está haciendo su trabajo, ¿verdad? Entonces es una pieza fundamental en el funcionamiento del vehículo, perdón.
0: Ahora, yo que ando manejando y sé que muchas chicas se van a identificar también ahí afuera, ¿qué señales me van a indicar a mí que las bujías ya necesitan una revisión o un cambio?
2: Ok, por lo general cuando la bujía ya necesita cambio, pues tú sientes el motor un poco inestable, sientes que el motor tiembla un poco o incluso en las mañanas que te cuesta arrancar tu vehículo.
0: Ok, o sea, ahora ya cuando el motor tiembla, iba a decir, son las bujías. Yo con una gran seguridad puedo decir, porque a mí Oscar me dijo que eso son las bujías. Ahora, ¿cómo afecta también el estado de las bujías al consumo del combustible de mi vehículo?
2: Las bujías, como son la encargada de encender la mezcla en el vehículo, pues cuando se van degradando con el tiempo, pues afectan que el vehículo necesita consumir más combustible para rendir lo mismo.
1: Oscar, me imagino que mucha gente llega a tu taller y te dice, mire, fíjese que mi carro anda bien, gastón. Entonces ahí es donde empezamos a ver este tema de las bujías, precisamente. Igual, me gustaría que habláramos un poco acerca del afinado del motor. ¿Qué es el afinado del motor?
2: Bueno, pues básicamente el afinado del motor es darle su mantenimiento preventivo, que consta de el cambio de aceite, el cambio de sus filtros y la revisión o cambio de los componentes como las bujías, para que el vehículo esté en un funcionamiento óptimo.
1: Ah, muy bien. Entonces, esto significa, Oscar, que aparte del mantenimiento preventivo, también tenemos que estar pendiente de hacerle un afinado de motor cada cierto tiempo.
2: Sí, claro, depende de cada fabricante. Hay regímenes de mantenimiento en el cuestión de las bujías entre 10.000 kilómetros hasta 50.000, depende de los materiales que utilicemos.
1: Normalmente siempre la gente está pendiente de estos periodos, pero me imagino que todo va funcionando también. Depende a cuánto movimiento le das al vehículo, porque si tú sales todos los días a trabajar, por ejemplo, tienes que ser estricto con ese periodo para hacer tu mantenimiento y también el afinado.
2: Así es, lo que sucede es que a veces también es de tomar mucho en cuenta que en nuestro medio, en El Salvador, pues hay mucho tráfico. Entonces el motor está funcionando todo el tiempo y pues no recorremos mucha distancia. A veces hacemos 10 kilómetros y nos tardamos alrededor de 1, 2, 3 horas en el caso, ¿verdad? Que suele suceder. Entonces a veces también en nuestro medio tenemos que tomar en consideración tiempo de uso y no solo kilometraje para darle el mantenimiento correcto a nuestro vehículo.
0: Eso es súper importante porque uno dice, no, pero si yo aquí vivo cerquita del trabajo, no me queda lejos y yo no entiendo por qué ya le toca hacerle el mantenimiento si yo vivo aquí cerquita. Y en realidad es que a veces puedes vivir súper cerca a 2 kilómetros, pero esos 2 kilómetros te tardas 1 hora en llegar todos los días, ida y vuelta. Entonces eso afecta el funcionamiento de mi vehículo.
2: Es correcto, por eso nosotros le recomendamos a nuestros clientes que pues le hagan la revisión por lo menos una vez cada 4 meses o 3 veces al año para que el vehículo ande en un estado óptimo y que no se anden quedando, ¿verdad?
0: Bueno, así que si usted ha tenido esas señales de las que hemos hablado ahora, si de repente le ha puesto $15 de gasolina a su vehículo y le ha durado 2 días la gasolina, eso no es normal. Revísele las bujías. Una bujía desgastada no solo afecta el encendido, sino que también hace que usted gaste más gasolina sin darse cuenta. Para que nosotros podamos llevar nuestro vehículo a esta revisión o a cualquier otro tipo de revisión, ¿a dónde está ubicado su taller?
2: Bueno, nuestro taller se llama Fix Motors. 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
1: Muy bien, ahí están ubicados. ¿En qué horario atienden para que la gente pueda llegar? ¿Y cómo los encontramos en redes sociales?
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1: Excelente, muy bien. 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Oscar, antes de finalizar, me gustaría también que compartieras un mensaje para todas las personas a que hagan sus mantenimientos, hagan el hábito también, porque me imagino que hay gente que cuando ya ve todo lo que le tiene que hacer a su carro en temas ya correctivos, ahí viene lo bueno.
2: Claro, es que cuando uno a veces descuida su vehículo, pues al final sale más caro, pues porque se van acumulando muchos mantenimientos que deberían haber sido programados o, digamos, revisados previamente, y cuando se hace un cúmulo y el carro ya se daña, pues ahí obtenemos los problemas y un gasto muchísimo más grande en la reparación de los vehículos, ¿verdad?
0: Bueno, Oscar, gracias de verdad por tomarse el tiempo esta mañana y venir a compartir pues toda esta información con nosotros, ampliar nuestros conocimientos también y hacer ese llamado de atención para que nosotros también estemos pendientes de nuestro vehículo y podamos prevenir cualquier inconveniente, por supuesto hacerlo de la mano de usted y también de Super Repuestos. Nosotros nos vamos con más música y seguimos con más del 100.1. We'll be right back.

0: Tando del 100.1, hoy en una transmisión nos hemos salido de cabina y nos hemos venido a Super Repuestos Almacén Merliot con Mario. Marito, lo estamos pasando súper bien.
1: Aquí estamos, Michi, lo estamos pasando súper, súper bien. Aprendiendo un montón de cosas acerca de nuestros vehículos. Mira que podemos hacer un resumen en este momento de toda la información que hemos compartido con toda la gente. Arrancando por el tema de que si tú tienes dudas de tu vehículo, ahí está el manual del fabricante para que tú te puedas acercar, leerlo, buscar el tema y de esa manera leer lo que necesita tu vehículo, porque todo está ahí en el manual.
0: Así es, lo hablábamos con Cristian y es súper importante que nosotros podamos buscar este manual y resolver cualquier duda que pueda surgir en el camino cuando nosotros adquirimos un vehículo. Y Super Repuestos también impulsa esta campaña de prevenir es avanzar de diferentes maneras, llevando tu vehículo a donde tu técnico de confianza, revisando el manual del fabricante, estando pendientes también de todos los cambios de aceite, todos los mantenimientos que tenés que hacerle para que de esa manera puedas cuidar también tu bolsillo.
1: Exactamente, acordate que el tema de tener un vehículo también es una inversión y por eso tú tienes que hacerte el hábito de mantener en buen estado tu carro, de hacer este mantenimiento preventivo para que después no se vuelva correctivo. Y qué te digo, bueno, Michi ya nos contó su experiencia y las mías igual, para qué te cuento, yo también ya he pasado por ese tema de tener que cambiar el motor y que el sistema de enfriamiento, y olvídate, es la de nunca acabar. Bueno, otra cosa que estábamos platicando es el tema del cambio de aceite, tanto de la transmisión como del motor, la revisión de los niveles de los líquidos, del freno, del refrigerante, también el líquido de dirección, si en todo caso tu carro lo requiere. Hay que ver el tema de los neumáticos, mira, revisar la presión regularmente, tenés que estar pendiente, el desgaste de las llantas, la importancia de la alineación y el balanceo. ¿No te ha pasado, Michi, que vas manejando en carretera y de repente el carro te jala a un lado?
0: Se jala a la derecha.
1: Y se siente raro.
0: Sí, es súper importante.
1: Se siente raro, se desestabiliza.
0: Sí, súper importante también poder revisar la alineación de tu vehículo. O sea, no es solo ponerle gasolina y subirte y ya, eso es lo básico, básico, pero hay un montón de cosas que vos tenés que revisarle siempre y estar al pendiente de tu vehículo. O sea, un vehículo es como un hijo y tenés que cuidarlo porque es también tu herramienta de trabajo y el medio por el que vos también movilizás, te movilizás vos y también movilizás a tu familia.
1: Y aparte de esto, la llanta de repuesto y todos los artículos que tenés que andar por el tema de que si se te

0: Quedó el carro, o no sé, de repente tenés que hacer algún tipo de parada en el camino, tenés que andar esa llanta de repuesto, tu cono, tu mica, todo eso. A ver, ¿qué te parece si también vemos el sistema de frenos, Michi? Como lo estábamos mencionando, el carro te da alertas, te dice necesitamos revisión. Por ejemplo, señales de alerta, ruidos, vibraciones, sentís que el pedal está raro, son parte de esas alertas que te da el vehículo para que tú te acerques acá a Super Repuestos también y te lleves tus repuestos a un buen precio y repuestos de buena calidad.
1: Así es, o también si vos tenés a tu técnico de confianza, decirle, mire, pero yo quiero que los repuestos los vaya a buscar a Super Repuestos porque ellos tienen excelentes precios y por supuesto también las mejores marcas para que yo pueda andar cómodo en mi vehículo. Así que hacerle la invitación también a tu técnico a que los repuestos que le va a poner a tu vehículo sean de Super Repuestos.
0: Muy bien, chicos, nosotros seguimos acá desde Almacén Super Repuestos Merliot. Ya escuchaste a Cristian por la mañana. Atienden desde las 8 para que te vengas temprano a buscar tus repuestos o en todo caso tu técnico automotriz se puede acercar por acá. Nosotros vamos a seguir a la espera de más invitados. Vamos a seguir tocando temas muy pero muy interesantes, pero queremos compartirte ese mensaje. Prevenir es avanzar, Michi.
1: Así es, y hacerlo con Super Repuestos. Vamos a la pausa y volvemos con más de ABC.

Bendito sea, Señor, que has oído nuestra voz suplicante. Tú eres nuestra fuerza, nuestro escudo, nuestro corazón en ti confía. De ti recibimos la ayuda. Nuestro corazón salta de alegría y con cántico te daremos gracias. Gracias por ser la fortaleza del Salvador, Señor, y un baluarte de salvación para nuestro presidente Nayib Bukele. Lo bendecimos en esta mañana. Bendecimos su familia, su trabajo, su misión, sus colaboradores. Gracias, Señor, por salvar a este pueblo, por bendecir esta heredad. Y como pastor, gracias porque nos guías todos los días. Muy buenos días, El Salvador. Paz y bien a cada uno de ustedes. Donde quiera que usted se mueva, su pie sea santo. Bendiga la tierra donde está parado ahora. Riéguela con semillas de multiplicación, de bendición, de prosperidad. Declare que la tierra donde usted vive es tierra fértil, tierra próspera, tierra segura, tierra de paz, en el nombre poderoso de Jesús. Declaremos en este día que Jesús reina en El Salvador y que todo lo que hay en El Salvador se sostiene por su gracia, la gracia de Jesús en este país hermoso. Muy buenos días a todos. En el nombre de Jesús, sean bendecidos.

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0: 12:07.
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0: 12:12. Continuamos esta transmisión desde Almacén Super Repuestos Merliot. Muy contentos de estar por acá, Michi, compartiendo con todo el equipo de Super Repuesto, compartiendo con nuestros invitados y aprendiendo sobre todo acerca del mantenimiento de nuestro vehículo, porque prevenir es avanzar.
1: Así es, y mira, me encanta que ya tuvimos una entrevista con Cristian, que es el gerente de este almacén, y también con Oscar, que es uno de los técnicos aliados también a Almacén Super Repuestos, en este caso en Merliot, donde nos estuvo platicando acerca de la importancia del cambio de las bujías. Y hoy, en el transcurso de esta transmisión, vamos a estar hablando también de otros puntos súper importantes a revisar de nuestro vehículo y a darles el mantenimiento preventivo correspondiente.
0: Y sobre todo también, Michi, haciendo conciencia de que nosotros tenemos que tener en nuestro presupuesto ese mantenimiento preventivo para que después no se convierta en algo correctivo y ya la cuenta es más grande, ya se vuelve más complicado. Y mira, no hay nada más difícil que tener tu carro ahí en la cochera sin poderlo utilizar y vos queriendo salir de paseo, salir a la hora que tú quieres y tenerlo ahí guardado, pues no se vale. Mejor hacer conciencia y prevenir, chicos, de eso se trata. Hemos estado platicando de diferentes puntos también. Mira, no podemos dejar atrás el tema de la batería, súper, súper importante. Tenés que revisar el estado y las conexiones de la batería, aparte de que tenés que estar pendiente de revisar el sistema de carga, porque esa es otra posibilidad, que de repente vos te llegaste al centro comercial y si tu batería anda fallando, capaz ahí se te quedó.
1: Sí, definitivamente. Así que mira, yo ahorita quiero hacerles una pregunta. Ustedes no me contesten, no es necesario que manden ningún mensaje al WhatsApp de la radio. Esta es una pregunta para usted, para que usted se conteste solito. ¿Hace cuánto fue la última vez que le realizó un mantenimiento preventivo a su vehículo? Si ya no se acuerda de la fecha, quiere decir que ya le toca. Definitivamente, si usted dice, yo creo que fue el año pasado. No, ya le toca definitivamente, así que llame a su técnico de confianza y hágalo ya.
0: Lo vamos a dejar a tu conciencia. Sí, como sí, dice sí, Michi, contestate a ti mismo. No lo mandes a nuestro WhatsApp, no lo mandes por redes sociales, contestate es que a ti mismo.
1: Al que le tenés que escribir es a tu técnico de confianza para hacerle la cita y llevarle tu vehículo ya.
0: Mira, pero vaya, ya que estamos en esa parte de preguntas a conciencia, te voy a hacer otra pregunta, Michi. Ajá. No me contestes, ni los oyentes que no me contesten. ¿Hace cuánto revisaste el manual del fabricante de tu vehículo?
1: No te voy a contestar, Marito.
0: Ahí te la dejo.
1: Lo voy a contestar para mí solita.
0: Contéstate a ti mismo, pero si no lo has hecho, es importante que lo hagas. Sentate un ratito a leer el manual, sentate un ratito a preguntarle a tu técnico automotriz. Bueno, ya son las 12:15, vamos a continuar con más del 100.1.

0: Como les estábamos comentando, vamos a seguir recibiendo invitados acá en el set que tenemos desde Super Repuestos Merliot. Esta tarde está con nosotros José Luis Calzadilla, quien nos va a comentar sobre otro tema muy, pero muy interesante. José Luis, ¿qué tal? Bienvenido al 100.1. ¿Cómo estás?
1: Bien, bien, gracias. Gracias por la oportunidad de estar con ustedes. Y para mí es un placer poder compartir la experiencia con respecto a la rama automotriz. Estamos aquí en Super y estamos súper felices. Gracias. No, sí, ya gracias a Dios hemos tenido varias oportunidades de compartir.
0: José Luis es muy querido acá en Super Repuestos. Ahí nos estaban comentando que visitas seguido la sucursal, José Luis, y me imagino porque también tenés clientes que son fieles y conocen la calidad tanto de tu taller como de Super Repuestos.
1: Sí, definitivamente la oportunidad que tenemos de trabajar con Super Repuestos es muy buena. Relaciones ya de muchos años, ¿verdad? Desde que venimos trabajando en la rama automotriz, creería yo que son más de 40 años de trabajar. Me veo como de 20,
0: claro.
1: Pero ya casi llegué a los 60.
0: La juventud se mantiene, por eso no te preocupes, José Luis. Bueno, ¿qué te parece si platicamos de esas piezas pequeñas que hacen un trabajo enorme en los vehículos? Por ejemplo, podemos platicar acerca de los filtros de aire y también los filtros de combustible. Contanos qué función es la que cumplen estos dos tipos de filtros.
1: Bueno, sí, es bien elemental de que los filtros, tanto el de combustible como de aire, ponerle atención, porque a veces los clientes tienden a tener la costumbre de creer que el mantenimiento es solamente ver frenos y cambiar aceite. Los filtros, muy especialmente el filtro de aire, con una obstrucción, exceso de suciedad, no solamente te puede causar daño en tu motor, sino que pierdes potencia. Cuando un filtro también ya terminó su periodo de vida, puede, digamos, permitir que pasen, digamos, partículas, y esas partículas pueden rayar los cilindros. Casi nunca se le dice esto al cliente, ¿verdad? Pero el cliente tiene que saberlo. Y con respecto a lo del filtro de combustible, es bien importante porque la suciedad que pueda llevar el combustible se queda ahí, ¿verdad? En lo que es el muy filtro, para que el vehículo trabaje en buenas condiciones. Y quizás un filtro de combustible en un motor diésel se puede, digamos, como palpar, porque ya el vehículo empieza a tirar mucho humo y ahí sí se ve la pérdida de potencia, se puede observar. El cliente a veces cree que es una falta de mantenimiento y definitivamente el mantenimiento es bien primordial en tu vehículo, ¿verdad?
2: Justo eso yo quería preguntarle, ¿cómo podemos darnos cuenta nosotros como conductores de que uno de estos filtros ya necesita un cambio y ya está fallando?
1: Bueno, quizás una de las formas o en el momento que uno siente que el vehículo va perdiendo potencia, es más, se produce también como consumo de combustible, se puede notar, ¿verdad? A veces nosotros los usuarios de vehículos quizás tenemos el hábito de solo poner combustible, pero no vemos en realidad si un vehículo está consumiendo más de lo normal, pero es una de esas causas, ¿verdad? Que el vehículo pues gasta más combustible, va perdiendo potencia y al final sale más caro. Mejor compremos los filtros en Super Repuestos, ¿verdad?
2: Y lo llevamos con usted también. ¿Y nosotros qué beneficios va a obtener nuestro vehículo cuando estos filtros se mantienen en un buen estado y en condiciones óptimas para nosotros?
1: Bueno, una de esas cosas también quizás enfatizar que tenemos cuando los filtros están limpios, el vehículo se va a desempeñar de la mejor forma, pero cuando tu vehículo tiene filtros sucios, lo que pasa también hoy con los equipos modernos, o sea, los vehículos modernos, prácticamente también los sensores se dañan. Hay un sensor muy importante, el cual, digamos, va adquiriendo polvo, él deja de funcionar adecuadamente, y son cuando los vehículos ya no solamente se ponen con pérdida de potencia, sino que se produce un cascabeleo, ¿verdad? Uno le dice como no solo cascabeleo, sino que una pérdida de potencia bien visible.
0: Ahí es cuando te dicen, José Luis, yo siento que el carro va bien lento, siento que no avanza. Y me imagino que seguido escuchas este tipo de frases y ahí es donde entra la experiencia y también decirle al cliente, mire, podemos revisar los filtros. Y también es acá donde mencionábamos que piezas pequeñas hacen una gran diferencia. En conclusión, realmente todo esto es un mantenimiento sencillo, no tarda mucho. En todo caso, lo llevas al taller y necesitas cambiar los filtros, eso no te lleva mucho tiempo.
1: Sí, no lleva mucho tiempo, pero sí también vale la pena ser bien observadores, porque a veces suele suceder. Bueno, hace poco tuvimos una experiencia que llegó un Nissan Frontier diésel, en el cual pues le habían dado un diagnóstico malo, porque le habían dicho que había que cambiar el turbo, porque el vehículo prácticamente había perdido potencia, pero una potencia en el cual pues el vehículo no tenía ni siquiera el 50% de avance. Y cuando empezamos a chequear, nos damos cuenta que lo que había pasado es que, como un vehículo diésel succiona la cantidad de aire, digamos al triple que un vehículo gasolina.
0: Ajá.
1: Y había succionado una bolsa plástica, y esa bolsa plástica había permitido de que el aire ya no fluyera como debía de ser.
0: Y ya se bloqueara.
1: Entonces no era el turbo,
0: imagínate, le querían cambiar el turbo.
1: Cabal, o sea,
0: no puede ser. Sí. De cosas a cosas, por eso es que tenés que tener tu técnico de confianza y un aliado como Super Repuestos. A ver, José Luis, cuéntanos un poco acerca de tu taller, cómo se llama, a dónde lo ubicamos y en qué horario se están atendiendo.
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0: Excelente, José Luis. Bueno, muchísimas gracias por acompañarnos y ser parte de esta campaña de Super Repuestos. De prevenir es avanzar. Creo que es muy importante que los clientes conozcan y se eduquen acerca de los mantenimientos preventivos para que después no venga un susto mayor, José Luis. Así que también me gustaría que también compartieras un mensaje a toda la gente sobre esta campaña. Prevenir es avanzar.
1: Sí, gracias. Fíjate, Marito, de que quizás lo que es el mantenimiento preventivo es mucho que mejor que el correctivo, porque te previene para que puedas, digamos, no tener gastos demasiado grandes. Yo, por lo menos, tengo algunos clientes que quizás le dan mantenimiento una vez al año y cuando vienen a sentir,
0: no.
1: Ahí te digo, las cuentas, y solo cambiar el aceite no es un mantenimiento. De hecho, pues tenemos muchos clientes que ellos sí, nosotros llevamos su bitácora de su mantenimiento, y cuando, digamos, el cliente le pregunta, mire, ¿cuándo fue la última vez que le cambié el aceite de la Corona? Ah, yo le digo, mire, fíjese que ya tenemos año y medio, ¿verdad? Pero vamos, y también nos basamos también al kilometraje, ¿verdad? Pero sí es bueno tener, digamos, un buen mantenimiento en las unidades, para que el vehículo se desempeñe y la durabilidad de él sea la mejor.
0: Exactamente. Bueno, estamos compartiendo toda esta información para que podamos tomar mejores decisiones con respecto a nuestro vehículo. José Luis, ha sido un gusto saludarte. Muchísimas gracias.
1: Gracias, gracias, muñeco, y gracias a todos y gracias a Superrepuesto.
0: Perfecto, ya son las 12:30. Continuamos con más del 100.1.
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0: 100.1, 20 minutos más y llegamos a la 1 de la tarde. Qué rápido se nos está yendo el tiempo. Hoy estamos en Super Repuestos en el almacén Merliot y hemos estado platicando acerca de la importancia de dar un mantenimiento preventivo a nuestro vehículo. Y Marito, ahorita vamos a hablar de algo súper importante y que yo, la verdad es que yo de todo lo que hablamos siempre me ha pasado algo. De las bujías, de la culata, del sistema de enfriamiento y ahorita vamos a hablar de las llantas, Marito.
1: Vamos a platicar acerca de las llantas y cualquiera puede decir, hey, si la llanta solo se le pone aire, pero no, no se trata solo de eso. Vamos a conocer un poquito acerca del tema. Aquí está con nosotros Marvin Mancía, quien es otro de los técnicos automotrices de Super Repuestos. Marvin, ¿qué tal? Bienvenido.
2: Buenas tardes, ¿qué tal? Mucho gusto.
1: Qué bueno tenerlo por acá, Marvin. Estábamos platicando antes de salir al aire de todas estas situaciones que se dan con el tema de las llantas. Por ahí a mí también me pasó algo que ya les voy a contar. Va a haber chambrecito, chismecito más tarde. Pero primero, Marvin, hablemos un poco acerca de esto, de las llantas. Hay gente que solo se sube al carro, a veces ni las revisa y a medio camino se da cuenta que tiene una llanta pacha, de que siente el carro un poco raro. Realmente es muy importante estar al pendiente de esto.
2: Correcto, así como decís, a veces tenemos la costumbre que solo nos subimos al carro, lo encendemos y nos vamos. A veces, obviamente es por el mundo agitado en el que vivimos todos los días, pero no dejemos de prestarle atención, que es bien importante hacer una inspección rápida. Eso nos puede ayudar a no detenernos en el camino, a evitarnos estar cambiando una llanta en una parte donde no se puede detener. Entonces, es bien importante ver, como les digo, una inspección visual antes de subirse, ver que la llanta está pacha o algo así, o a veces es notorio cuando alguna tuerca está floja en la llanta, porque todo eso es bien importante, o por lo menos uno no tiene la costumbre de agacharse un poco. Y eso no cuesta nada, hasta nos va a ayudar para mantenernos.
1: mantenerse en forma.
2: Sí, en forma, sí, agacharnos y revisar la banda de la llanta. Porque eso nos indica el estado no solo de la llanta, sino de otros componentes del vehículo.
1: Es cierto. Bueno, les voy a contar lo que me pasó. Yo pasé a un lugar a poner aire. Me tuvieron que desmontar la llanta y toda la cosa. Y ya después, vaya, me entregaron el vehículo y a medio camino empiezo a sentir un poco extraño el movimiento, una especie de desestabilización. Y para no hacerles largo el cuento, resulta que las tuercas me las habían dejado flojas. Son diferentes situaciones que se pueden dar en el camino.
2: Correcto. A veces un ruido nos puede indicar de que algo no está bien. Porque a veces cuando uno va avanzando y empieza a escuchar un clac, clac, clac, clac, clac.
1: O sea, algo así le decía, algo así.
2: Entonces, o se siente una vibración en el vehículo, eso nos puede indicar de que algo está pasando en un rodamiento. O sea, en este caso, que estamos hablando bien específicamente de las llantas. Entonces, a veces también cuando la llanta está pacha, el ruido normal de la llanta, pues es totalmente diferente. Entonces, todas esas cosas, es cierto andar escuchando música de rico y todo, pero siempre hay que prestar atención al comportamiento del vehículo, que los ruidos es bien importante.
1: Sí, hay que prestar atención a los ruidos, a la presión del aire también, que a veces, como lo mencionamos, hay personas que solo ven, tiene aire la llanta, vámonos, e incluso a veces puede parecer que tiene aire, pero exacto, no siempre es así.
2: Hay una cosa que pasa muy comúnmente, que a veces el carro gasta la llanta de lado. Y casualmente siempre la llanta se gasta del lado interno y es el lado, la cara de la llanta que no se ve. Entonces, por eso es que mencionaba hace un momento, agacharse a veces es bien importante al frente del carro o atrás del carro para poder ver si la banda tiene un desgaste uniforme o está desgastada solo de un lado, del lado interno, que es lo que no se ve a veces. Porque a veces la llanta se puede ver que está bien cuando uno se acerca por un lado, pero por el lado de adentro hasta pueden andar los alambres. Y en esta época de lluvia, ustedes saben de que si pues la calle está lisa, lo único que nos mantiene pegado al piso es la llanta.
0: No, y que muchas veces, a veces los baches no los vemos. Y entonces también, bueno, a mí ya me pasó este año, en menos de 4 meses yo he explotado 2 llantas. Ahora, yo no sé si es que el bache a lo mejor estaba muy grande, que yo no sentí que fuera tan grande, pero para que se me hayan explotado 2 llantas era porque a lo mejor yo no había hecho la revisión respectiva de las mismas.
2: Sí, puede ser porque si anda muy baja, es que no solo es que la llanta tenga aire, porque o claro, si anda muy baja, es un bache, puede ser un problema. Y si anda demasiado aire, también el carro rebota.
0: Sí.
2: Entonces, es bien importante tener la presión adecuada de la llanta. A veces nosotros hasta descuidamos, por tema de costos, a veces no tener bien el sistema de TPMS, que es el que nos indica la presión de que las llantas estén bien en el vehículo. Entonces, a veces mucha gente pues no le da importancia a ese sistema, y es bien útil porque a veces uno no sabe si una llanta anda mal y ese sistema nos puede ayudar. Obviamente son herramientas que son muy buenas para el usuario. Entonces, siempre hay que estar pendiente de la adecuada presión de las llantas.
0: ¿Qué otros riesgos existen si yo no reviso la presión y todo lo que involucra la llanta?
2: Pues, si son llantas delanteras, normalmente si una de las llantas anda poca presión, el carro tiende a irse de un lado. Esa es una forma que también nos puede servir para saber si una llanta, si algo pasa, pues, porque cuando nos tira de un lado o nos tira para el otro, quiere decir de que esa llanta puede que de ese lado al que se nos va el vehículo está pacha, y eso ya nos puede decir una alerta para poder parar y revisar. También a la hora del frenado, si una llanta está pacha, pues no va a frenar bien uniforme el vehículo, arruinamos los rines. A veces pues mucha gente anda rines especiales, y si la llanta anda pacha en un bache, no solo se va a arruinar la llanta, sino que también va a arruinar su rin, que ya, exacto, ya el costo se le va a incrementar en la reparación.
1: Ya es otra cosa. Bueno, yo creo que también, ya que estamos hablando de llantas, es válido comentarle a toda la gente cuáles son las herramientas que tenemos que andar en el vehículo en caso necesitemos cambiar la llanta, y por qué no un tutorial de cómo cambiar la llanta, cuál es el primer paso, el segundo y así, para que la gente esté consciente de todo eso.
2: Bueno, la herramienta que tenemos que andar, pues creo que todo conductor debe de estar pendiente de eso, es su gato hidráulico, su mica o su jack, como nosotros le conocemos. También tiene que andar su llave de ruedas. Eso es lo básico, lo que tiene que andar. Ahora, para cambiar una llanta, pues lo primero, creo que debe de estar en una superficie adecuada, porque a la hora de colocar la mica o el jack, lo que se vaya a poner, tiene que estar bien sujeto. De hecho, muchos vehículos traen indicado dónde se tiene que poner, porque si usted lo pone mal, lo que va a hacer es arruinar la carrocería de su carro. Si lo pone en una superficie que esté inclinada o que tenga deformidad, se puede caer, y eso puede ocasionar una lesión. Ahora, otra cosa que es bien importante, aunque parezca insignificante, es que cuando uno quita una llanta, buscar el punto de apoyo para aflojar las tuercas es bien importante para hacer el menos esfuerzo. Y lo otro es, digo que no está de más meter la llanta que va a quitar, que está mala, métala abajo del carro. Porque a veces, si por alguna razón el carro se le va a caer, no va a caer directamente al suelo, sino que va a caer sobre el ring.
0: Va a tener un soporte.
2: Exacto. Le digo porque una vez nos pasó eso. Cambiando una llanta, el carro se movió y venció la posición de la mica, porque era una mica de tijera, y cayó. Gracias a Dios cayó sobre el ring. Sí, el ring sufrió una pequeña abolladura, pero al final, pues eso es mucho menos a lo que puede pasar con otra cosa.
0: ¿Hay alguna mica en específico que usted recomiende que nosotros andemos?
2: Fíjese que las micas tijeras es lo más común. Okay. Pero hay gente que, digamos, que son doblemente precavidos, que andan jack de 2 toneladas, que las puede encontrar en almacenes como Superrepuestos o en otro tipo de almacenes donde vendan artículos para vehículos, que es más fácil, porque pues son jack hidráulicos que con menos esfuerzo usted lo puede poner y ya puede levantar el vehículo tranquilamente.
0: Bueno, la verdad es que es súper importante que nosotros sepamos cómo cambiar una llanta. Yo realmente sé el proceso, mas nunca lo he hecho sola, pero también es importante que uno de mujer aprenda, así que en algún momento yo me voy a atrever a hacerlo también. Ahora, a mí me surge la duda también si el estado de nuestras llantas o el mal estado de nuestras llantas puede afectar el consumo del combustible en nuestro vehículo.
2: El mal estado quizás como tal no, pero sí la presión de la llanta.
0: Ok.
2: Porque la presión de aire, si la llanta está pacha o está un poco baja, ya el rodamiento no es ligero. Entonces necesita un poco de más esfuerzo el vehículo para mover. Por lo tal, para tener más esfuerzo tiene que acelerar, y acelerar indica más consumo. Entonces sí influye en el consumo. una presión adecuada.
0: Súper importante, porque de repente uno puede decir, no, pero es que yo no sé por qué el carro me anda gastando tanta gasolina. Y yo voy a decir, porque ahora lo aprendí, a lo mejor son las bujías. Y no son las bujías, tal vez es la llanta. Entonces, qué importante es realmente darle una revisión completa a nuestro vehículo. O sea, hasta las llantas pueden llegar a afectar el consumo de combustible si no tienen la presión adecuada.
2: Correcto, así es.
1: Ok, bueno, chicos, seguimos acá transmitiendo desde Almacén Super Repuestos Merliot. Aquí estamos con Marvin Mancía, quien nos está comentando acerca del tema de las llantas. Muy importante todo lo que estamos conociendo acerca de lo que tenemos que revisar, lo que tenemos que estar pendiente, de las herramientas que tenemos que andar en nuestro vehículo. Marvin, ¿qué recomendaciones podríamos dar para toda la gente, por ejemplo, que tiene que salir de viaje? Porque a veces se siente feo que carguemos las maletas y a la cuadra se nos fue la llanta.
2: Sí, como le decía, o sea, siempre darle una inspección rápida al carro, no nos va a tomar quizás un minuto, nos va a tomar solo darle una vuelta al carro y ver el estado de las llantas, y así nos agachamos ya es ganancia para poder ver si
1: hay que hacer un par de flexiones.
2: Ajá, porque pues sí, para ver el estado de la banda de la llanta, eso nos va a indicar. Eso, con esos dos pasos creo que nos podemos ahorrar el perder tiempo más después de haber salido.
1: Exactamente. Bueno, Marvin, ahorita me acaba de entrar una duda. Yo he visto personas que de repente andan llanta de una medida adelante, otra atrás, y yo creo que es una muy mala costumbre.
2: Sí, ahora es bien importante lo que acabas de decir, porque a veces, bueno, en los vehículos, como los vehículos más viejitos, prácticamente eso no importaba, pero ahora sí, porque los vehículos ahora traen un sistema que prácticamente las cuatro ruedas tienen que tener el mismo diámetro. Entonces, si uno pone una llanta de un tamaño y de otro, lo primero que le va a encender es el ABS. Entonces, es bien importante tener las cuatro ruedas del mismo tamaño. Hay gente que es más pilosa, todavía piden como que el mismo rodamiento, o sea, la misma marca, pero eso ya es tema de gustos y de la bolsa.
0: Y de la bolsa, yo me quedé así. Sí. ¿Y cómo podemos? Yo ya lo aprendí, pero para que la gente que no lo sabe, ¿cómo podemos saber la medida de nuestra llanta para cuando nosotros vamos a comprarlas?
2: Claro, normalmente todos los vehículos, al abrir la puerta del conductor, ahí trae una viñeta. Ahí nos indica tanto el tamaño del ring, el tamaño de la llanta, e incluso nos trae también cuánta presión debe de andar, dependiendo de la dimensión de la llanta.
0: Eso no sabía, lo de la presión. Solo el tamaño
2: sí,
0: sabía.
2: Ahí sí, okay. Ahora traen esa viñeta desde el 2000, creo que ya vienen así esa viñeta.
0: Bueno, de verdad que es súper importante que ustedes también puedan revisar el estado de las llantas de su vehículo, sobre todo si van a recorrer largas distancias, si van a salir del país. A lo mejor hay gente que prefiere irse a Guatemala, a Honduras, en su propio vehículo, y es súper importante que las llantas, que es la base de nuestro vehículo, estén en un excelente estado. ¿Algún mensaje que quiera darle a toda la audiencia del 100.1?
2: No, pues siempre hay que estar pendiente del vehículo. Al final, hoy tener vehículo no es un lujo, es una herramienta. Y pues lo que hablamos, el tema de las llantas, siempre va a ser importante. A veces duele un poquito gastar en la llanta, pero pues algo que nos tiene que tener siempre pendientes, estar pendiente de todo el vehículo y en este caso bien específico de las llantas.
1: Correcto. De hecho, una de las intenciones de esta transmisión, Marvin, es ayudar a la gente con un poco de información. Lo estábamos platicando tras micrófonos, que a veces nosotros nos subimos, nos vamos, luego guardamos el carro y hasta ahí. Pero es importante estar pendiente de cada cosa del vehículo. En este caso hemos platicado de las llantas y ya vieron que hay un montón de información que conocer.
2: Sí, pues el tema de mantenimiento de vehículos es bien extenso, porque así como les hablé del sistema TPMS, que es el sistema del vehículo que nos indica la presión de las llantas, pues hay otros dispositivos que son herramientas en el vehículo para poder estar alerta, que se nos van a encender el tablero. Eso es bien importante también. Si le sale una alerta en el tablero, no la ignore. No la ignore, que porque el fabricante gastó mucho dinero para que usted pueda ver una alerta y eso le indique que tiene que parar o visitar a su mecánico de confianza.
1: Esa es una señal que ya da el vehículo y que precisamente también es parte de las medidas de seguridad, porque andar las llantas en buen estado es parte de la seguridad, nos evita un montón de cosas.
2: Sí, lo que hablábamos, en época de lluvia, si la llanta está muy gastada, de hecho las llantas tienen una marca en la banda trae una marca que indica hasta dónde debe tener el desgaste. Si supera esa marca, ya la llanta no debería estar apta para seguir siendo usada. Entonces, es bien importante, porque si no, cuando debería estar apta para seguir siendo usada. Entonces, es bien importante.

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2: 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Gracias de verdad por tomarse el tiempo este día.
1: Gracias a ustedes por permitirnos estar aquí.
2: Y de aconsejarnos también, de llamarnos la atención. Okay. Así que gracias. Nosotros seguimos con más del 100.1. Nos vamos con más música, 12:57.

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3: 1:03.
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0: tarde de una transmisión más desde Super Repuestos Almacén Merliot Marito.
1: Aquí seguimos, ya es 1:10, Michi, ya que estamos acá, realmente hemos aprovechado a aprender un montón de cosas. Imagínate el tema que estábamos tocando antes de la pausa, el tema de las llantas. Hay un montón de información. Bueno, tú te diste cuenta con el tema de las viñetas, el tema de estar viendo el desgaste, todo eso es muy importante.
0: Mira, yo te voy a decir, para nosotras, voy a hablar por mí. Para mí a veces es complicado darle o estar tan al pendiente de mi vehículo, y a veces paso muchos detalles por alto. Y por ejemplo, lo de las llantas, yo realmente decía como, no, con el aire que le eche Sufi, solo voy a la gasolinera y les digo ahí, mire, póngamele tanto de aire y ya es suficiente. Pero realmente hoy me he dado cuenta, y estoy segura que muchas personas más se han dado cuenta, que no es solamente ponerle aire a tus llantas, y que las llantas no solamente cuando están faltas de aire o faltas de presión te van a hacer un ruidito y ya, sino que te pueden afectar incluso el consumo de combustible de tu vehículo.
1: No, y mira, ahí acabas de tocar un punto muy importante. Y qué lástima que ya se fue Marvin, porque no le preguntamos ese tema de cuánto aire le tenés que poner a la llanta. A no la vaya llanta. A ser que te pases pero vas a causar un problema.
0: Lo que dijo que estaba en la puerta.
1: Ah, y es cierto, si ahí nos dejó el tip. De igual manera,
0: me imagino que depende del tamaño de la llanta.
1: Sí, claro, definitivamente. Por eso también otro de los consejos que le hemos estado dando a todas las personas que nos escuchan es el tema de leer el manual. Lean el manual, descárguenlo, búsquenlo en su vehículo, pero lean el manual, porque te apuesto que al abrirlo vas a encontrar un montón de respuestas, vas a despejar un montón de dudas y cosas que te preguntabas, cosas sencillas, ahí están en el manual. Me imagino que viene todo ya detallado sobre tu vehículo para que tú conozcas un poco tu carro, porque a veces lo compras porque te gusta y todo, pero también tenés que conocerlo.
0: 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Que me encanta que tiene esta campaña que, más allá de venderte cualquier cosa, te invita a vos a prevenir gastos innecesarios, para prevenir accidentes, para prevenir un montón de cosas. Entonces, Super Repuestos también está cuidando de todos los salvadoreños para que podamos andar tranquilos en nuestro vehículo.
1: Cada vez que tú veas tu carro, acordate de esta frase: prevenir es avanzar. Y es ahí donde tu espíritu te va a decir, hacele la revisión, mira las llantas antes de salir, revisa el nivel del aceite, revisa todos los líquidos, y así vos vas a tener un viaje seguro, tranquilo, y te vas a evitar este montón de cosas que nos estaba comentando Michi. 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
1: 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Bueno, Michi, llegamos a la 1:15. ¿Qué te parece si nos vamos con algo de música y luego continuamos en vivo desde acá, desde Almacén Super Repuestos Merliot?

0: rápido se nos ha ido esta transmisión y estamos aquí disfrutando también del clima, porque Marito como que va a llover, vea. Está como oscurito aquí en Merliot, pero nosotros estamos pasándola súper bien.
1: Como dice la canción, parece que va a llover, pero igual acá en Super Repuestos Merliot las puertas siguen abiertas para que tú vengas a traer los repuestos que necesitas de tu vehículo. Acá tras micrófonos estábamos ahí en pleno chismecito con
0: Chambre time.
1: Ahí me estaba contando lo que le pasó con su carro y créeme, lo que necesitas es prevenir, porque después, Michi, la cosa se vuelve bien complicada.
0: Bueno, contexto para los que acaban de sintonizar el 100.1, yo les, y de verdad que no me lo he inventado por la transmisión, es verídico lo que les voy a contar. Hace, quiero ver, como una semana y media quizás, iba camino hacia Santa Tecla y justo en el redondel Mas Ferrer se me encendió ya el foquito de que ya el carro estaba caliente. Mi carro no tiene, ¿cómo se llama? La agujita. Ajá. Que te va avisando la temperatura, sino que solo se enciende el foquito cuando ya está bien caliente el motor. Entonces me tocó meterme, hay un Burger King ahí. Me tocó meterme ahí al Burger King a esperar a que bajara el tráfico y a que bajara los niveles de temperatura de mi carro para poder ya ver qué se hacía. Entonces ya mi carro estuvo una semana en el taller porque ya la culata estaba fregada. Entonces sí me salió caro por descuidada. Aparte que tenía que arreglarle el mantenimiento de los frenos, que ese sí se lo hice preventivamente.
1: Te salió caro, pero te ahorraste la pena de quedarte a medio redondel también.
0: Sí, no me quedé a medio redondel, pero pasé una semana sin carro.
1: Imagínate, una semana sin carro y ya eso ya te lleva a otro gasto, porque tenés que ver cómo te vas a movilizar de un lado a otro. Pasan un montón de cosas como, bueno, imagino que viniste acá a Super Repuestos a conseguir los repuestos.
0: Sí.
1: Vino tu técnico también y ahí te tocó reparar básicamente todo el motor.
0: Salió cariñoso, solo eso les voy a decir. Y les estaba contando al aire un día de estos porque yo creo que subí una historia ese día decepcionada de la vida porque mi carro se había arruinado. Yo tenía un montón de cosas que hacer, gracias a Dios. Por ahí alguien me anduvo llevando, así que muchas gracias de verdad por el ride, por estar ahí pendiente. Pero sí subí una historia y me preguntaron en turno un día de eso qué pasaba con mi carro. Y yo, no quiero hablar de ese tema, gracias. Estoy decepcionada de tanto gasto. Pero eso es lo que buscamos con esta campaña, eso es lo que Super Repuestos busca con esta campaña, que no afectes tu presupuesto, porque un mantenimiento preventivo vos lo puedes presupuestar, pero un correctivo de verdad que te llega de sorpresa.
1: Ahí, si ya te tocó el correctivo, pues ni modo, te tocó hacer el presupuesto y realizar ese tipo de mantenimiento. Por eso es que me gusta esta campaña que está desarrollando Super Repuestos, porque también viene acompañada de técnicos automotrices que conocen de los temas y que claramente te pueden decir, mire, esto le puede pasar si usted no hace sus mantenimientos. Y es un mensaje que siempre te vamos a estar trasladando porque queremos evitarte molestias, decepciones, atrasos y desembolsos innecesarios. Por eso pregúntate una vez más, ¿hace cuánto revisaste el manual del fabricante de tu carro? Y como dice Michi, no nos contestes a
0: no
1: nosotros.
0: No contestes.
1: Contestate a ti mismo. Vamos a reflexionar en este momento.
0: ¿Hace cuánto le hiciste el último cambio de aceite a tu carro?
1: ¿Hace
0: el de
1: cuánto?
0: Caja, el de motor.
1: No, hombre.
0: ¿Hace cuánto se lo hiciste? Ya ese asunto ya bien quemado anda.
1: Olvídate.
0: ¿Hace cuánto cambiaste las llantas de tu carro?
1: Hace conciencia. Si esas llantas ya están lisas, ya no más. Mira que te vas a quedar en el momento menos inesperado y cuando más necesitas avanzar.
0: O te van a explotar como a mí.
1: Peor, imagínate. No, eso no nos puede pasar. No. Por eso queremos que toda la gente tome este hábito de hacer su mantenimiento, de tomarse el tiempo para revisar antes de salir, en especial la gente que le toca viajar. Imagínate, no sé, todos los días desde acá de San Salvador a Santa Ana, San Miguel, o que andan recorriendo todo el país. Es complicado, tenés que tomarte el tiempo. Me parece que vamos a platicar con alguien en este momento, ¿ok? Michi, me voy a trasladar por acá, okay. Y mientras tanto, la invitación a toda la gente. Nosotros seguimos transmitiendo acá desde Super Repuestos Merliot. Vamos a platicar, amigo, ¿cuál es su nombre?
2: Denis González.
1: Denis, ¿qué tal? ¿Cómo está? ¿Cómo está la cosa acá en Super Repuestos?
2: Pues acá estamos con mucho gusto teniéndolas aquí en nuestra sucursal Merliot. y la verdad es que estamos impulsando nuestra campaña que es Expertos en Avanzar.
1: Excelente, Denis. Nosotros también nos unimos a esta campaña transmitiendo el mensaje que prevenir es avanzar. Y precisamente eso estábamos platicando con Michi, de cosas que nos han pasado, y me imagino que a ustedes acá también les vienen con un montón de historias.
2: Sí, la verdad que acá día con día pues nos viene una historia diferente, wey, y eso es lo que hace bonito nuestro trabajo. Y lo que nosotros queremos es concientizar a la población, ¿verdad? La importancia de un mantenimiento preventivo que nos puede tener un costo menor económico, ¿verdad? En comparación a un correctivo.
0: ¿Cuál es ese problema por el que más viene la gente aquí a Superrepuesto y dicen, mire, necesito, ya ahorita mi técnico de confianza me dijo que esto es lo que tiene mi carro por mi culpa? Pero ¿cuál es ese problema por el que más vienen?
2: Las pastillas, los frenos en general, los frenos, cambios de aceite. Eso es como lo más común, lo que más rápido se le hace el cambio.
0: Ok.
1: Excelente, Denis. Bueno, es justo lo que estábamos hablando también, que esto es parte de los mantenimientos preventivos, las pastillas. ¿Para qué vas a esperar que después se arruine el disco, que después se arruine otra cosa? No, hombre, mejor hacenos caso y recordá que prevenir es avanzar. Denis, me gustaría que enviaras un mensaje a toda la gente, un consejo para que se una a esta campaña también.
2: Mi consejo es que busquen a su técnico automotriz de confianza. Que cuando tengan alguna duda consulten el manual del fabricante, que ahí es como las instrucciones, ¿verdad? Para que nuestro vehículo nos dure. Y pues nada, que aquí los esperamos en Superrepuesto.
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1: Ok, excelente. Denis, gracias por este consejo y platicar con nosotros. Realmente nosotros estamos encantados también de estar acá transmitiendo y unirnos a esta campaña.
2: Muchas gracias a ustedes.
0: Bueno, nosotros seguimos disfrutando con más del 100.1. Nos vamos a una pausa, pero ya volvemos con nuestra programación.
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4: 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Son las
5: 1:33.
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0: seguimos con más del 100.1 desde Merliot en Super Repuestos. Marito, ya se nos vino la lluvia y el clima está súper rico. También esta transmisión ha estado súper buena. También hemos aprendido un montón esta tarde.
1: Así es, Michi. Acá en Super Repuestos lo estamos pasando súper. Y vamos a platicar con Cristian Mejía, quien es gerente de Almacén Super Repuestos Merliot, para que nos cuente un poco acerca de qué los motivó a hacer esta campaña en la que invitan a toda la gente a prevenir, porque prevenir es avanzar. Cristian, buenas tardes, con lluvia y todo, pero aquí estamos pasándola bien.
2: Buenas tardes, sí, el clima ya se puso más rico, ¿verdad?, con la lluvia. Y no, bien, de la campaña, fíjate que la idea principal es poder que la gente ahorre. Nosotros vemos el tema de prevención y lo vemos en el tema de seguridad, en el tema de cuidado, en el tema de facilitar el tiempo con tu familia. Imagínate, vas para la playa y de repente se te arruina algo. Y tú dices, en ese momento tú reflexionas y dices, tenía que cambiarlo cuando el experto... Sí, y se te enoja tu esposa, tu novia, los hijos grita. Entonces, todo eso lo podemos evitar con la campaña que estamos tratando de transmitir por medio de ustedes, de expertos en avanzar es prevenir, ¿verdad?
1: Correcto, y eso es cierto, Cristian, como tú eres el dueño del carro y si el plan se arruinó por temas de desperfectos mecánicos, a ti te cae la regañada.
2: No, imagínate, te toca llamar una grúa. ¿Cuánto tiempo vas a tomar? Ahora en día todos andamos corriendo porque lo que menos queremos es perder tiempo, ¿verdad?
1: Así
2: entonces,
1: es.
2: Si tú haces un mantenimiento preventivo, te ayuda a eso, a maximizar el tiempo que tú tienes para tu familia, para tus cosas personales, ¿verdad?
1: Aparte de eso, Cristian, nosotros hemos estado acá viendo el movimiento en el almacén y realmente yo creo que cada cliente viene contando qué es lo que le pasó. A veces ven al cliente que viene un poco estresado, tal vez ahí con el pendiente, y ustedes también lo escuchan y ahí se dan cuenta que es importante transmitir toda esta información.
2: Correcto. De hecho, que ahora un cliente me dice, mira, me dice, me hubiera ahorrado si yo le hubiera hecho caso a este mecánico, me dice. Si yo le hubiera hecho caso a este compañero, me dice, yo me hubiera ahorrado todo ese platal que ahora estoy comprando, me dice, porque era algo tan sencillo que se me tornó en algo muy caro.
0: Bueno, y es importante también recalcar que acá Super Repuestos no solamente vienen los técnicos, sino que yo también, como una persona normal y natural, puedo venir, pero a lo mejor yo muchas veces no sé qué es lo que tengo que ponerle a mi vehículo, qué es la pieza que tengo que comprar, y por eso es tan importante también que hagamos conciencia en leer el manual del fabricante.
2: Sí, mira, el manual del fabricante te da las guías prácticas de cómo seguir los pasos importantes. Por ejemplo, tú tienes un vehículo y dices, yo quisiera saber y comprobar que lo que me están ofreciendo, ¿verdad? Vienes, te vas al manual y dices, ok, el aceite que me están ofreciendo es el que yo necesito, el que mi vehículo necesita. Entonces venís y decís, ah, ok, entonces sí estamos hablando con expertos, ¿verdad?
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0: Y eso también es importante recalcarlo, Cristian, que acá nosotros vamos a poder encontrar personal totalmente capacitado para que resuelva cualquier duda que nosotros tengamos.
2: Por supuesto, también nuestros técnicos automotrices tienen la capacidad, están tecnificados, nuestro personal de la empresa está capacitado para poder darte una asesoría. Y cualquier consulta, muchas veces nosotros decimos, hijo, y si pregunto esto, van a decir que no sé. No, pues la idea, pregunta, ¿verdad?, para que te ayudemos a resolver la duda.
1: Es por eso que mencionábamos la importancia de esta campaña, que precisamente tiene como objetivo transmitir toda la información, despejar esas dudas, porque es cierto, Cristian, hay personas que prefieren no preguntar, quedarse con la duda, y peor, quedarse con el problema, y esa no es la solución.
2: Yo creo que con esos temas que hemos hablado con los técnicos automotrices, muchos están preguntando, hijo, yo no sabía eso, yo no sabía que por mantener la llanta desinflada, digamos, me iba a consumir más combustible, ¿verdad? Yo pensaba que eso no funcionaba así, pero hoy nos dimos cuenta que, wow, o sea, con algo tan sencillo, yo sí lo puedo resolver de inmediato.
1: Realmente hemos aprendido un montón desde nosotros que estamos acá y me imagino que todos los oyentes también, así que, bueno, nos encanta ser parte de esta campaña que busca brindar información a toda la gente, como lo decía Michi, las personas que se acercan acá a comprar sus repuestos o los técnicos automotrices que también siempre van descubriendo cosas nuevas en los vehículos. Sabemos que las tecnologías se van actualizando, los carros ahora ya te dan señales de que algo está fallando y son señales que debemos respetar porque no están ahí por gusto, Cristian.
2: Ok, por supuesto, y el manual te da esa información, fíjate que como es de interesante, ¿verdad? Tú ves en tu tablero y dices, ok, ¿qué significa esta señal, verdad? Nunca la había visto, y te vas al manual, verificas y dices, ah, ok, me dice que tengo que revisar el nivel de llanta, la presión de las llantas, entonces vas donde tu técnico, o tú mismo lo puedes hacer, y dices, ah, ok, necesita tanto de calibración. Entonces te ahorras un montón en el tiempo, en el tema de que vas a viajar con esto de las lluvias, pues dices, ¿dónde me paro, verdad? ¿Cómo hago para echarle aire a la llanta? Sí, lo puedo hacer desde con prevención, ¿verdad?
1: Sí, y de hecho, cuando está ese piloto ahí prendido, no me vas a dejar mentir, Cristian, no te deja en paz. Vos vas en el camino, puedes oír oyendo música, pero ese piloto sabes que está ahí y no te deja en paz. Estás con la duda, ¿y qué tenés que hacer? Leer el manual. Es súper, pero súper sencillo. Y aparte de esto, Cristian, también es importante planificar los mantenimientos preventivos para evitar todas estas situaciones que hemos estado platicando.
2: Sí, fíjate que es interesante porque el manual del vehículo te dice en qué tiempo de kilometraje necesitas hacerle el cambio a tu vehículo. Vienes tú y te planificas y dices, ok, me toca cada 3 meses el mantenimiento. Vengo y en los 3 meses comienzo a ahorrar, como decimos, por puchito, ¿verdad?
0: Claro.
2: Comenzamos a ahorrar poquito a poco y después decimos, ok, aquí está el dinero, hágame el mantenimiento, ¿verdad?
0: Y cuando nos programamos así, definitivamente no afectamos nuestro bolsillo porque ya nosotros tenemos planificado, ya lo tenemos pensado, que vamos a tener que hacer esa inversión, porque yo no lo llamaría gasto, es una inversión cada cierto tiempo. Pero cuando nosotros no hacemos ese tipo de planeación con tiempo, de ahí a el mantenimiento correctivo que no nos lo esperábamos y que suele ser muchísimo más caro.
2: No, y fíjate que lo caro también está, digamos, es en el tiempo que va a pasar tu vehículo en el taller. Ejemplo, tú utilizas el vehículo para tu trabajo y lo necesitas que nunca se pare.
0: Claro.
2: Claro, si lo hubieras hecho el mantenimiento cuando el técnico automotriz te dijo, te mencionó y lo hiciste en el tiempo oportuno, pues verá pasado un día o quizás ni el día el vehículo en el taller. Ahora te toca dejarlo quizás una semana, ¿verdad?
0: Y entonces te toca o andar en busito o pagar Uber o te toca alquilar otro carro y te sale muchísimo más.
2: No, y te pegas una buena mojada, ¿verdad?
0: Sí, como ahorita que el clima es impredecible. Bueno, Cristian, yo creo que es importante hacer una invitación tanto para las personas que como yo manejamos un vehículo todos los días y también para aquellos técnicos que tienen sus talleres para que puedan acercarse a Superrepuestos y sean parte también de esa campaña.
2: Mira, esta campaña es para todo El Salvador, ¿verdad? La idea primordial es que tanto como los usuarios, que son nuestros clientes, puedan acercarse a los técnicos automotrices. Lo que deseamos en sí es que se ahorren. La verdad que esa palabra es bien importante porque te ayuda a ahorrar en tu bolsillo, ¿verdad? No te ayuda a tener un presupuesto en el cual tú dices, ok, esto lo aparto para esto para mi vehículo, esto para la salidita, y ya no te da un impacto económico que después uno ahí anda prestando, viendo cómo hace, y no lo logra muchas veces. Así que los invito también a los técnicos automotrices a que nos puedan visitar en las sucursales de Superrepuestos, y aquí los esperamos en sucursal Merliot con las puertas abiertas.
1: Exactamente, Cristian. La idea de toda esta campaña y de esta transmisión ha sido concientizar, aprender y dejarte ese mensaje que tenés que priorizar el mantenimiento de tu vehículo. Ahora bien, Cristian, yo sigo acá viendo para todas partes. Me gustaría que nos comentaras un poco de todo lo que podemos encontrar acá en Superrepuestos Merliot. Me imagino que todo va por categorías, comenzando, no sé, desde los lubricantes, empaques, repuestos, todo.
2: Sí, mira, te cuento, nosotros en Superrepuestos tenemos una página web en la cual muchas personas ya hoy en día lo están usando y nos dicen, mira, te traigo esto, regálame este refrigerante. Y qué interesante porque utilizan y ellos meten la información de sus vehículos, los datos de su vehículo y ya la misma aplicación le dice, ok, tu vehículo necesita este refrigerante. Es mucho más práctico, mucho más fácil. También muchos utilizan el tema del call center, ¿verdad? Para preguntar, claro. Mira, yo tengo un vehículo este y necesito que saber qué aceite lleva. 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
0: 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A lo mejor alguien allá afuera no lo sabía y es de mucha ayuda porque tal vez no puede salir de la oficina, de su casa, no se puede movilizar tanto y puede cotizar por medio de la página web.
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1: 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Cristian, muchísimas gracias por esta invitación. Ya para ir finalizando, me gustaría que nuevamente reforcemos el mensaje, prevenir es avanzar, y una invitación más a toda la gente para que haga ese hábito de hacer su mantenimiento preventivo y tomar mejores decisiones para su carrito, porque son decisiones que a la larga pues son beneficio para uno mismo.
2: Súper bien, vamos a cerrar quizás con esto, que es: no dejes que el mantenimiento se te vuelva luego un problema, porque luego nosotros cuando ya nos vemos en la dificultad, pues no hayamos que hacer, ¿verdad? Pero si lo hacemos con planeación, si lo hacemos en el tema de prevención, pues esto va a ser algo cotidiano y lo hacemos como normal, ¿verdad? Así que los invito a todos a mantener sus vehículos en marcha, que es nuestro lema, y que seamos unos expertos en prevención.
1: Excelente, Cristian, muchísimas gracias por la invitación. Realmente acá en Superrepuestos Merliot lo hemos pasado increíble.
2: Qué bueno, me alegra.
1: Michi, ya faltan 4 minutos. Realmente acá en Superrepuestos Merliot lo hemos pasado increíble.
2: Qué bueno, me alegra.

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2: 2:03.
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1: 3:03.
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0: Ok, perfecto. Llegamos a las 3:20. Buenas tardes a todo el universo electrónico. Ya estamos acá en el set principal, muy contentos de comentarles que tenemos visitas. Hoy están con nosotros los chicos del Colegio César Brañas. También viene su coordinadora Mary Argueta y nos traen una invitación muy, pero muy importante. ¿Qué tal? Bienvenidos, ¿cómo están?
1: Hola, muy buenas tardes, Mario. Un placer para nosotros estar aquí contigo, agradecerte por el espacio que nos brindas. Esta tarde venimos a hacerle la invitación a un próximo evento que tenemos como Colegio César Brañas, que es la selección y coronación de nuestros candidatos a rey y reina, periodo 2026-2027.
0: Excelente. Bueno, vamos a ponernos en contexto un poquito. Me gustaría que nos cuenten por qué es tan importante para ustedes este evento.
1: Fíjate que para nosotros es importante porque nos gusta siempre realzar el convivio familiar y de la comunidad. Nosotros teníamos alrededor de 6 años de no poder realizar esta actividad y ahora lo hemos retomado y queremos tirar la casa por la ventana.
0: Excelente, también nos han venido a visitar parte de los candidatos, así que los vamos a conocer. Por este lado tenemos a Ashley Olmedo. Ashley, ¿cómo estás? Bienvenida.
2: Muy bien, gracias.
0: Qué bueno tenerte por acá. Contanos un poquito, ¿qué significa para ti estar participando en esta actividad?
2: Sinceramente, muy bien, y se siente una experiencia bien bonita porque uno conoce más sobre eso.
0: Sobre toda esta experiencia que te va a quedar y te aseguro la vas a recordar por siempre. De este lado también tenemos a Cristian. Cristian, bienvenido, ¿cómo estás?
3: Hola, pues la verdad muy bien, gracias.
0: Qué bueno tenerte por acá. Ahora te vamos a hacer la misma pregunta. Contanos un poquito qué significa para ti tu participación en esta coronación.
3: Pues la verdad, me siento muy bien y muy honrado porque, pues la verdad, yo he estado estudiando en ese colegio desde chiquito y pues hoy que yo estoy en 9.º grado, es mi último año, y pues la verdad muy emocionado y feliz de ser parte de este evento.
0: Eso me gusta, que estén emocionados, felices, siendo parte del evento, y me imagino que con mucha nostalgia porque ya estás en 9.º grado y ya avanzaste un buen tramo y hay que seguir. Bueno, hablemos un poquito acerca de los datos generales del evento, la fecha, la hora y todo para que la gente pueda estar enterada.
1: Con todo gusto, Mario. La fecha se realiza este día viernes 28 de agosto. Partimos desde el Colegio César Brañas hacia las instalaciones del Colegio Fernando York, que es donde se va a realizar el evento. Comentarte, Mario, que este es un colegio hermano de nuestro Colegio César Brañas, trabajamos en conjunto. Entonces, a las 7:30 a.m. partimos con el desfile de carrozas hacia el colegio, donde se tiene un estimado de iniciar el evento a las 9:00 a.m. donde vamos a contar con diferentes actividades, la presentación de los candidatos. Okay. Vamos a tener diferentes presentaciones como la participación de nuestro grupo de danza del Colegio César Brañas, el grupo de danza del Colegio Fernando York, y también tenemos como invitado al grupo de danza STD, actualmente los campeones del Dance Festival. También vamos a tener una que otra participación por parte de otros alumnos. También vas a contar con lo que es venta de comida y bebidas, la puedes encontrar en el cafetín. Dato general también, el valor de la entrada es $1. Esta actividad está abierta para toda la familia de nuestra comunidad. El Colegio César Brañas se encuentra en Residencial Altavista, Polígono 12. Así que toda la comunidad de Residencial Altavista y sus alrededores, si gustan acompañarnos, pues las puertas están abiertas y serán bienvenidos.
0: Exactamente. Bueno, el precio es simbólico para que ustedes puedan apoyar y acompañar. Por ahí estábamos escuchando la ubicación, así que ya tenemos planes para este próximo viernes, viernes 28 de agosto, para que nosotros podamos acompañar a los chicos y disfrutar de todas estas actividades que me imagino han preparado con bastante tiempo de anticipación y con mucho cariño. También.
1: Así es, esa actividad la venimos preparando desde un tiempo de 2 meses atrás. Los chicos se han venido preparando en su expresión corporal, con su expresión verbal, cómo se van a desarrollar su participación. Así que esperamos que el evento sea un todo éxito. Y a la vez aprovechar el espacio que me brindas, Mario, para dar la información de que el Colegio César Brañas ya tiene las matrículas abiertas para el año 2027. Se ofrece educación a nivel desde kinder 4 hasta 9.º grado. Cualquier información pueden comunicarse por las redes sociales Colegio César Brañas o acercarse a la institución.
0: Así es como les encuentran en redes sociales, o si lo desean pueden visitar las instalaciones y van conociendo un poquito cómo es el colegio, cómo son las instalaciones y cómo es el ambiente también. bien. Bueno, muchísimas gracias por esta visita. Me gustaría que acá los candidatos hicieran una invitación también para que les acompañen y formen parte de esta celebración que ustedes han preparado con mucho cariño.
3: Pues la verdad, los invitamos y los esperamos el día 28 de agosto. A las 7:30 estaremos empezando el desfile desde el Colegio César Brañas, recorriendo todas las calles principales hasta llegar al Colegio Fernando York, y empezaremos con el show que los estaremos esperando ahí desde las 9 de la mañana, y así que pues están todos bienvenidos.
0: Excelente. Ashley, un mensaje para nuestros oyentes.
2: Los invitamos, va a ser una bonita mañana y
0: todo va a salir súper bien, así que bueno, muchísimas gracias por esta visita también.
1: Gracias a ti, Mario, agradecemos el espacio brindado y la oportunidad que nos brindan, ¿verdad?, de darle a conocer este bonito evento y esta información a toda nuestra comunidad y a toda tu audiencia también que nos está escuchando.
0: Ok, con mucho gusto, ya saben que esta es su casa también. Bueno, llegamos a las 3:27, continuamos con más del 100.1.

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0: Ok, perfecto. Seguimos avanzando. Ya faltan 12 minutos para las 4. Continuamos con buen clima, buena música, las mejores vibras también y la mejor información. Por acá en la línea telefónica nos acompaña Milton Ramírez, quien está desde Diparbel Auto Center. Milton, buenas tardes y bienvenido al 100.1. ¿Qué tal?
1: Buenas tardes, Mario. Un gusto saludarle. Para nosotros, pues, estar con ustedes es un placerazo, ¿verdad? Poderles dar información de los autocenters y de nuestros servicios, Mario.
0: Excelente. Con mucho gusto. Gracias, Milton. 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
0: Excelente, muchísimas gracias, Milton. Por ahí vamos a estar pendiente de las redes sociales para conocer todos estos contenidos y aprender un poco más acerca de lo que nos ofrece Diparmel Auto Center. Mientras tanto, continuamos con más del 100.1.
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2: 4:06.
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1: 5:04.
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8: 5:34.
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